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6: Amigos, ¿qué tal? ¿Cómo están? Buenos días, bienvenidos. Aquí estamos listos, preparados para la jornada informativa de este día lunes 29. Alejandra, cuéntame, buenos días.
7: Buenos días, licenciado Roberto, y a toda nuestra audiencia de Modelo 97.7. Un placer y un gusto estar con ustedes hoy lunes, inicio de semana, 29 de junio del 2026. En estos momentos damos paso para empezar con los titulares que marcan el día de hoy.
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6: Atentos, porque cerca de 100.000 estudiantes dejaron el colegio en los 14 años. La inseguridad ha aumentado y la deserción escolar en el país es realmente preocupante.
7: Por otra parte, juez dicta prisión preventiva contra 43 personas implicadas en una narcofiesta de Guayaquil.
6: De otro lado, en Venezuela, habría 70.000 desaparecidos por sismos. Todavía no se conoce el número exacto de muertos.
7: Atención, que autoridades activan alerta Emilia para localizar a 3 menores desaparecidos en Quito.
6: De otro lado, 10 organizaciones ya han realizado sus elecciones primarias y ayer pues se presentaron ante el Consejo Nacional Electoral.
7: Un presunto integrante de una banda delictiva fue abatido por la policía en el norte de Quito.
6: El 83% de algunas universidades ya está copado, ya no hay chance para más gente.
7: Siguiendo con más titulares, en Guayaquil, un trabajador de una clínica fue hallado sin vida en el baño.
6: Quejas por luces en zonas regeneradas que no hay. Lo que reina es la oscuridad en algunos lados.
7: Y atención que hay un menor de edad entre uno de los detenidos por el asesinato de una mujer embarazada en Durán, esto en Guayas.
6: La familia de Mónica Silva solicita que Reimer rinda su versión porque él dijo que ella se había ahorcado.
7: Fiscalía aún busca a 3 de los 8 menores desaparecidos en Conocoto, en el suroriente de Quito.
6: OMS reporta más de 1.300 muertos por ola de calor en Europa. Sobre todo esto ha afectado a personas mayores.
7: Y atención que los alcaldes investigados de Guayaquil, Esmeralda y Jipijapa continúan en el cargo con licencias y otros recursos.
6: Hasta aquí el informe de los titulares, amigos. Ya vamos con los detalles de las principales noticias del país. A todos buenos días, bienvenidos, gracias, muy amables.
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6: Una primera información de Crónica Roja dice que tenían motos con logos de la Policía Nacional. 4 motocicletas con logos de la Policía Nacional fueron encontradas en un allanamiento. Este operativo policial se ejecutó la noche del sábado en el sector Los Gavilanes de Manta y resulta en la detención de 3 personas. La acción se derivó en una investigación de inteligencia y seguimiento, informó el comandante de la zona de Manabí, Carlos Ortega. Según la autoridad, los elementos hallados serían parte incorporada a un expediente por presunta delincuencia organizada ante la presunción de que las motocicletas fueron acondicionadas para simular operativos policiales, es decir, les pusieron los logos. En el primer allanamiento ejecutado en Los Gavilanes, agentes localizaron motocicletas que, según la institución, replican exactamente el modelo igualitito, como diría mi abuelo, de colores y rotulación de las patrullas oficiales. Durante este procedimiento fueron aprehendidos Dominic Fabián ZC y Fabián Emilio GP. Carlos Ortega detalló que Dominic Fabián ZC registra antecedentes penales por robo en el 2024, además de tráfico de drogas y asociación ilícita en el 2025, mientras que Fabián Emilio GP no tiene historial. El oficial explicó que las motocicletas tenían una apariencia prácticamente idéntica a las empleadas por la Policía Nacional. Habían hecho bien el trabajo. Y de otro lado, la línea investigativa apunta ahora a esclarecer el uso de los vehículos. La hipótesis policial sugiere que habrían sido utilizadas para simular operativos policiales, modalidad que organizaciones criminales están utilizando en el Ecuador. Ortega además dijo que entre las finalidades investigadas constan ataques a grupos rivales, secuestros, robos de droga dentro de del territorio de Manta. En otro allanamiento fue aprehendido Ángel Adonis PQ, quien según la policía no registra antecedentes penales. Allí se decomisó una pistola calibre 9 milímetros, 25 cartuchos y teléfonos celulares, según dice esta información, amigos televidentes y oyentes del mundo. 5:17 minutos. Tenemos más noticias, Alejandra.
7: Así es, más información y atención, porque la fiscalía acusó a los sospechosos por delincuencia organizada y tráfico de armas. Esto es que el juez dictó prisión preventiva contra 43 personas implicadas en narcofiesta en Guayaquil. Uno de los aprehendidos es hermano de un hombre de un grupo delictivo. También en el sitio se encontraron armas, motocicletas, municiones y los sospechosos serían de una banda delictiva del país. Por delincuencia organizada y tráfico de armas, un juez dictó prisión preventiva contra 43 personas. Todas fueron detenidas la madrugada del sábado 27 de junio del 2026 en una supuesta narcofiesta realizada en el sector del Ciudad de Dios, en el noroeste de Guayaquil. Personal de las Fuerzas Armadas y de la Policía ejecutaron un mega operativo en esa zona donde capturaron a los implicados. El objetivo principal era uno de los de la banda delictiva aquí el país, donde escapó tras ser alertado por vigías motorizadas. Entre los detenidos está Francisco B., según fuentes de inteligencia. Él es hermano de uno de los implicados en esta banda delictiva y también tiene relación con alias Fito. En el sitio de la narcofiesta se retuvieron 30 motocicletas, armas de fuego y municiones, y los sospechosos festejaban el cumpleaños de alias Cheo. Son las 5 de la mañana con 20 minutos, 5 con 20 minutos.
6: Tenemos más noticias, más información en este bloque de Crónica Roja. Buenos días para todos, saludos cordiales en las panificadoras que ya está trabajando la gente con la preparación del pan. Ya pasará el panadero por ahí. De igual manera también saludar a las gasolineras donde está la gente trabajando de mañanita, en sintonía de la radio, los buses colectivos, selectivos y a todos los ciudadanos despiertos. Buenos días. Lo buscaban hasta en la cama para asesinarlo. Elian Arturo Sordosa Pazmiño, 24 años, fue asesinado a las 22 horas del sábado en el sector Ceibo Renacer de Manta. El jefe de la policía, Rubén Vasco, les confirmó que varios hombres armados ingresaron por la fuerza al domicilio de este señor, Sordosa, disparándolo en repetidas ocasiones. La víctima se encontraba en una cama cuando los atacantes llegaron y se dirigieron directamente al dormitorio a buscarlo. Vasco le señaló que los investigados no pudieron obtener versiones de moradores que permitan establecer de inmediato qué fue lo que sucedió. Además, informó que la víctima no registra antecedentes penales, mientras los equipos de investigación e inteligencia confirmaron recopilación de información para establecer nexos y causa del crimen. O este nuevo crimen, el distrito conformado por Manta, Montecristi, ahora mismo llega a 256 muertos durante el presente año, dice hoy uno de los medios de Manabí. 5 y 20 minutos, 5 con 20, más noticias.
7: Así es, más información y atención, que autoridades activan alerta Emilia para localizar a 3 menores desaparecidos en Quito. El Ministerio del Interior y la Fiscalía activaron la alerta Emilia por la desaparición de 3 menores de edad en el sector de Conocoto, en el suroriente de Quito. Los niños estaban en una casa de acogida cuando salieron el sábado 27 de junio del 2026. Eran un grupo de 8 menores y con el paso de las horas, 5 de los menores fueron localizados. El Ministerio de Desarrollo emitió un comunicado donde señaló que los menores estaban bajo una medida de protección y acogida institucional y aclaró que no era una medida privativa de libertad. En redes sociales se viralizó un video de los menores cuando salen del inmueble y la policía continúa con la búsqueda de ellos. Hasta el momento, las autoridades no han pronunciado sobre los sitios y las condiciones en las que los otros 5 menores fueron localizados. 5 de la mañana con 22 minutos, son las 5 de la mañana con 22 minutos. 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
6: Tenemos más noticias de la Crónica Roja. Armados para la guerra en Jipijapa. Los sospechosos fueron capturados tras las labores de investigación del Grupo Especial Móvil de Antinarcóticos de la Policía Nacional. 6 personas fueron detenidas y armamento también decomisado en un allanamiento policial en cuya finca fue dada en Puerto López. Según la información, las autoridades policiales, la intervención fue el resultado directo de labores previas de inteligencia que permitieron ubicar el inmueble donde se refugiaban los sospechosos y almacenaba un armamento de grueso calibre de procesión ilegal. El coronel Carlos Ortega Tapia, jefe de la subzona de Policía Nacional, detalló que el personal especializado del Grupo Especial Móvil Antinarcóticos GEMA lideró las acciones y tácticas de allanamiento. Los uniformados desplegaron un fuerte contingente para rodear la propiedad rural. Ante el ingreso logrado, neutralizaron a todos los sospechosos, evitando que cualquiera se escape. Durante el desarrollo de la operación, las Fuerzas Armadas capturaron a 6 ciudadanos también. Entre los aprehendidos se encuentra Sandy Ricardo MZ, William Efraín ZD y Francisco Temístocles MC. De acuerdo con las primeras previsiones efectuadas en el sistema informático de la Policía Nacional, estos 3 individuos no registran antecedentes penales, mire usted. Por otro lado, la policía confirmó que los otros 3 capturados se tienen en cuenta un historial delictivo previo. Entre ellos consta Leonardo Josué AR, quien tiene antecedentes penales por el delito de tráfico de drogas. en el 2025. Asimismo, en el inmueble cayeron también Michael Camilo F.C. con antecedentes por robo y Kelvin Eduardo, a quien también se presenta antecedentes judiciales según esta noticia. Al realizar una inspección exhaustiva de la propiedad, los agentes encontraron un fusil y dos fusiles de asalto, además de una pistola Glock y municiones para todas estas armas. Adicionalmente, el personal policial halló tres envolturas pequeñas que contenían marihuana y tres teléfonos celulares que estarán sometidos a pericia, según dice esa información. Son las 5:24. 5 de la mañana, 24 minutos. Alejandra, cuéntamelo todo.
7: Le comentamos y le contamos que un presunto integrante de un grupo delictivo fue abatido por la policía en el norte de Quito, así como usted lo escuchó. Un operativo ejecutado en el norte de Quito dejó un presunto integrante de un grupo delictivo y otros tres sospechosos abatidos por la policía. Así lo informó el ministro del Interior, John Reinberg, en sus redes sociales, y la captura se ejecutó la noche del sábado 27 de junio en el sector de San Antonio. Y los sospechosos iban a atentar contra una persona cuando los uniformados los detectaron. Según Reinberg, los delincuentes dispararon contra los agentes, quienes hicieron el uso legítimo de la fuerza, y uno de los sospechosos fue abatido y otros dos resultaron heridos. El fallecido era una persona de nacionalidad colombiana. 5 de la mañana con 25 minutos, 5 con 25 minutos.
6: Ya estamos con el Yerberito a esta hora de la madrugada.

0: Yerberito, buenos días, maravilla el mundo, le escuchan, adelante, buen día.
1: 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Mire, hay mucha gente que me escribe, que me llama, que se comunica conmigo, me dice, Yerberito, lo escucho en Manta y me dedico al oficio de la pesca. Necesito que me ayude, que me dé algo, porque últimamente siento que todo lo que como me cae mal. El estómago se me hincha, Yerberito, el buche se me tiembla, se me pone duro como una piedra. Yo siempre les digo, revisen la primera orina de la mañana. Si la orina está berrinchosa, si la orina tiene demasiada espuma, si la orina tiene un olor a berrinche, ustedes están atravesando problemas en los riñones. Hay presencia de hígado graso, de colon irritado, cuando no van al baño con normalidad. Cuando me llaman y me dicen, Yerberito, van 3 días que no hago la deposición. Imagínese usted siendo envenenamiento de una persona, guardando la materia fecal por 3, 4, 5 días sin expulsarla. Imagínese lo envenenado de esa persona. Por eso los ojos amarillentos, por eso el mal olor en la boca, por eso la sudoración con un olor extraño, desagradable. Los que venimos de la familia Montubia le conocemos como grajo al mal olor en el cuerpo. 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
1: 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Siga Roberto y compañera con más noticias en Estudio Principal.
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0: 5:33, tenemos más noticias, amigos. Buenos días para todos, gracias por escucharnos. Nos vamos a Puerto Viejo. Reos tenían celulares y también tenían drogas. Una sorpresiva operación militar en la cárcel de Puerto Viejo permitió el decomiso de drogas y múltiples objetos prohibidos. Personal del Ejército Nacional ejecutó una intervención de control de armas, municiones y explosivos en el Centro de Privación de la Libertad número 4 de Manabí, situado en el sector El Rodeo, en el cantón Puerto Viejo, cuando se informó que hay una acción de parte de las estrategias permanentes implementadas por las Fuerzas Armadas para restablecer el orden y fortalecer la seguridad en los centros penitenciarios del país, los cuales han sido focos críticos de criminalística, también organizada por algunos años por bandas, amigos oyentes. Durante el despliegue del personal militar en los pabellones se captaron dispositivos de comunicación, es decir, teléfonos celulares y sustancias ilícitas que ponen en riesgo la integridad del personal del recinto. Entre los objetos decomisados están 5 teléfonos celulares alta gama y 3 routers para internet, además de múltiples cargadores, cables, audífonos inalámbricos, como también varios metros de cable de red, o sea que tenían su propia red de estos señores. Asimismo, las fuerzas del orden hallaron dosis de marihuana y cocaína con paquetes de papel para cigarrillos y herramientas para preparar. Todas estas evidencias fueron entregadas a las autoridades para mejorar la situación de las investigaciones. La importancia de estas requisas ratifica en frenar las actividades delictivas que ocurren en las cárceles, pero a esta cárcel ya le han hecho, si no estoy equivocado, como 10 intervenciones, y lo mismo ocurre siempre. O sea, ahorita queda limpia, pero luego de unos días otra vez con armas y marihuana y todo lo demás. ¿Quién permite el ingreso? Es la pregunta. 5:35. 5:35, Alejandra, cuéntamelo todo.
1: Vamos con más información, 5:35, y atención que un trabajador de una clínica fue hallado muerto en el baño. El hallazgo ocurrió el domingo 28 de junio y el fallecido era auxiliar de la clínica y aún se desconocen las causas de su fallecimiento. Hay alarma en una clínica del centro sur de Guayaquil tras el hallazgo de un trabajador muerto en el baño, ocurrido la mañana del domingo 28 de junio del 2026. Otro colaborador del establecimiento encontró el cuerpo, alertó a sus superiores y a la policía. Los uniformados se trasladaron hasta el sitio para indagar si el hecho respondería a un crimen. El hallazgo ocurrió alrededor de las 7 horas cuando el colaborador abrió la puerta del sanitario y vio el cuerpo. La víctima trabajaba en el lugar y se desempeñaba como auxiliar en enfermería. La policía inspeccionó la clínica para recabar más información sobre lo sucedido y el cuerpo fue trasladado hasta la morgue donde se realizará la autopsia correspondiente. Son las 5:36. 5:36, más información.
0: Más noticias, más información, amigos oyentes. Vamos a Venezuela ahora. Cientos de niños se quedaron sin sus padres en Venezuela. Ellos prefirieron protegerlos con su cuerpo como escudo para que pudieran ellos sobrevivir. Pero al mismo tiempo, los niños se han quedado sin padres. Tras los terremotos de magnitud 7.1-7.5 registrados en Venezuela, cientos de niños habrían quedado sin sus padres, según reportes difundidos por la prensa internacional, amigos queridos. De acuerdo a estas versiones, algunos padres habrían intentado proteger a sus niños durante el colapso de las estructuras, cubriéndolos con sus cuerpos para que ellos puedan sobrevivir. En medio de la tragedia, usuarios en redes comenzaron a difundir cadenas de oración y mensajes de solidaridad en apoyo a los menores afectados y a las familias que han permitido seres queridos. Las autoridades continúan evaluando el avance de los daños y el número de víctimas, que es bastante, ya pasó de 1.500 según escuchaba anoche, pero los desaparecidos son 70.000. Grave la situación de Venezuela, aparte que el país no ha estado preparado para una emergencia de esa naturaleza. Imagínense, Alejandra y oyentes, que no existen bomberos en Venezuela, según lo que escuché anoche con información amplia. No existe bomberos, no existe entidades de socorro. Y los militares que cuidaban a Maduro también han desaparecido y no quieren que llegue a Estados Unidos a socorrerlo, porque se lo llevan a todos esos pillos que están ahí. 5:37 minutos, 5:37, tenemos más noticias, más información.
1: Más información y atención, porque en Guayas un menor de edad entre los detenidos por el asesinato de una mujer embarazada. La tarde del sábado 27 de junio del 2026, una mujer embarazada fue asesinada a tiros en el cantón Durán y el crimen ocurrió en el sector Héctor Cobos. La policía recibió la alerta y ejecutó varios operativos en el cantón ferroviario y esto permitió la captura de 5 sospechosos, entre ellos un menor de edad. Así lo informó el coronel Rodrigo Hidalgo, jefe policial. Se conoce que la mujer, tras ser atacada, fue trasladada al hospital donde se confirmó su deceso. Hidalgo sostuvo que los allanamientos permitieron, además, decomisar armas de fuego y municiones. Asimismo, también se incautaron 3.000 dosis de drogas que se presumía que en el crimen se esté relacionado a la disputa de bandas por el territorio para el microtráfico. No se reveló la identidad de la víctima, pero la policía no descarta que pueda estar vinculada a algún grupo delictivo que opere en la zona. Los sospechosos fueron trasladados hasta la fiscalía para la respectiva audiencia de formulación de cargos y el menor de edad fue aislado. 5:40 minutos, son las 5:40 minutos.
0: Tenemos más noticias. Adolescentes andaban en un carro que era robado. Atentos, 3 adolescentes fueron capturados a bordo de un carro robado tras una persecución registrada en la parroquia de Alfaro de Manta. El vehículo en el que iban estos 3 jóvenes de 14, 15 y 16 años se accidentó mientras los perseguían. Según la Policía Nacional, minutos antes los menores habrían asaltado al propietario del automotor, le habían quitado el carro con un arma de fuego. La intervención ocurrió mientras agentes del distrito Manta ejecutaban patrullajes preventivos de seguridad. Según se informó a través del comandante de la subzona, Carlos Ortega, los uniformados identificaron al automotor y al notar la presencia policial, sus ocupantes, que eran niños, jóvenes, adolescentes, en marcha, motivaron un seguimiento controlado que culminó cuando el conductor perdió el control y se impactó en la huida. Tras el choque, los 3 jóvenes ocupantes intentaron escapar, pero fueron neutralizados y detenidos. En el registro se incautó un revólver calibre 38 en poder de uno de los muchachos. Durante el procedimiento se acercó un ciudadano que denunció haber sido víctima del robo de su carrito pocos minutos antes de las amenazas con arma de fuego que había sentido estos 3 jóvenes. Con esta evidencia, la Policía Nacional vinculó directamente a los menores por robo y asalto y amenaza de muerte. Ortega confirmó que las edades de los aprehendidos, 14, 15, 16 años, detalló que se activó el protocolo para estos casos. La Dirección Nacional de Policía Especializada de Niños, Niñas y Adolescentes intervino poniendo a los menores a orden de la Fiscalía de Adolescentes y Infractores para el procedimiento que manda la ley. Aquí estos niños, como ya tienen sus características propias, irán a esto que le llaman el Tribunal de Menores, ¿verdad? Y pasan ahí una casa de acogida y luego salen y siguen con la situación que han emprendido. Los padres tienen que trabajar en eso. 5:41, 5:41 es la hora exacta en todo el territorio continental ecuatoriano. Hora del pan, pues. El pan caliente no ha llegado todavía. Pan, pan, pan, pan, pan. Ya mismo sale el panadero. Esperen un ratito que ya sale. Se ha quedado dormido hoy día. 5:41, tenemos más noticias, tenemos más información. Alejandra, cuéntamelo.
1: 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Y atención, que un británico fue implicado en el femicidio de Natalia Villalba. Fue capturado antes de tomar un vuelo desde Quito hacia Londres. Así es. El británico Foster Martison ya fue puesto a órdenes de la Fiscalía de Colombia. Así lo anunció el ministro del Interior John Reinberg en redes sociales. El extranjero es el principal sospechoso del femicidio de Natalia Villalba en Bogotá, una modelo colombiana cuyo cuerpo apareció en un departamento dentro de una maleta. Según Reinberg, Foster Martison iba a abordar un vuelo desde Quito hacia Londres cuando fue detenido por la policía de Ecuador en un trabajo coordinado con las autoridades colombianas. Se desconoce cómo ingresó el extranjero a Ecuador, pero sobre él pesaba una alerta de difusión roja de la Interpol. El extranjero se lo acusa por femicidio agravado y ocultamiento, alteración o destrucción de elementos probatorios en el caso de Natalia Villalba. Según el reporte oficial de la investigación liderada por el Cuerpo Técnico de Investigación, el sospechoso ingresó al inmueble del barrio Chico, donde la víctima se encontraba sola. La agredió físicamente hasta causarle la muerte y posteriormente manipuló el cuerpo para ocultarlo dentro de una maleta. Tras la alerta a la escena del crimen con diversas maniobras para borrar evidencias, el ciudadano británico huyó de Colombia con destino a Ecuador, donde pretendía continuar con su escape. 5:44, compañero Roberto, 5:44.
0: Tenemos más noticias, más información, amigos oyentes. Buenos días, escuchan La Propia. Sospechoso muere en un cruce de balas con la policía. La policía detuvo un intento de asesinato en el sector San Antonio, al norte de Quito. Los agentes localizaron a 4 presuntos miembros de la banda delictiva Los Lobos, entre los que se encontraban 2 criminales catalogados como objetivos de alta prioridad por parte de las autoridades. Según el informe de las autoridades, al verse acorralados, los sospechosos comenzaron a disparar a los policías. Los uniformados responsabilizaron al ataque para defenderse y respondieron. Como resultado de la balacera, uno de los sospechosos, el colombiano Brian Orozco Moreno, murió. El ministro de Interior John Reinberg informó que en sus redes sociales que los otros 2 implicados, Ángel Cedeño Rosero y Robert Salcedo Yela, resultaron heridos y quedaron hospitalizados, mientras que un cuarto sospechoso colombiano también, Jason Velázquez Zape, fue llevado a prisión. En el lugar de los hechos se decomisaron 3 armas de fuego, 48 municiones y un vehículo y 2 celulares. Buenos días a todos, gracias. 5:45, 5:45. Más noticias.
1: Más información, vamos con más información y vamos a tocar el tema de Venezuela, porque la tragedia en Venezuela deja al menos 1,450 fallecidos tras doble terremoto. Esa es la cifra que se está actualizando. También recordar que siguen buscando, siguen tratando de sacar escombros para poder seguir encontrando personas. Así que el reciente doble terremoto registrado en el norte de Venezuela deja un saldo confirmado de 1,450 personas fallecidas y otros 3,150 ciudadanos heridos actualmente. La cifra oficial refleja un incremento mínimo respecto al balance previo presentado por las autoridades locales durante la jornada del sábado pasado. El presidente de la Asamblea Nacional, Jorge Rodríguez, comunicó estos datos durante una conferencia de prensa reciente sobre la emergencia. El reporte oficial contabiliza alrededor de 12,721 personas damnificadas que requieren asistencia estatal urgente tras el desastre natural. Los equipos de respuesta brindan atención prioritaria a más de 73,937 familias afectadas por el movimiento telúrico. Y el gobierno distribuye más de 7 millones de raciones alimentarias, además de 20,000 bolsas de comida para asegurar suministros básicos. 7:47, son las 7:47. 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
0: La violencia incide en el abandono de los niños a las aulas, no quieren ir a clases porque tienen miedo. Mientras los homicidios de adolescentes entre 13, 14 y 15 años se disparan en el Ecuador al asistir al colegio, especialmente en los barrios más vulnerables. La misma generación que registra el mayor aumento de muertes violentas en el Ecuador también es la más preocupada, están abandonadas en las aulas. Los adolescentes de entre 13, 14, 15, 16 años han convertido un grupo de afectado por la violencia criminal y utilizados para matar a la gente. Entre los años 2021 y 2025, los homicidios de jóvenes en esta edad pasaron de 36 a 387, según dicen las cifras consolidadas en Ecuador. Solo en el 2024, a pesar de un leve descenso de asesinatos, los muertos en este grupo estarían creciendo. Esta tendencia coincide con la caída sostenida en la matriculación escolar. Datos del Banco Mundial revelan que el Ecuador perdió 99.666 estudiantes de secundaria entre los últimos años, en las peores variaciones de la región, dice el informe. Expertos y organizaciones coinciden en que no se trata de una casualidad. La violencia desatada en el 2023 en el Ecuador, que se desbordó el 24 y el 25 y ahora el 26, los altos costos de transporte y la percepción de que los estudiantes ya no garantizan un futuro, ha llevado a estos números, amigos. Por seguridad, por pobreza, por los costos de movimiento y porque muchos jóvenes ven que la escuela no les ofrece nada ni perspectiva, se dedican a la tarea de salir como sicarios a matar a la gente y a robar. En muchos barrios populares, los varones adolescentes enfrentan además una fuerte presión social, señala el portal Indómito, medio que ha seguido cerca la tragedia que vive el Ecuador hace rato. Desde el año 2024, Ecuador ha vivido bajo estados de excepción de seguridad durante el 96%, el mandato del presidente Don Daniel de Noboa. En todo caso, sin embargo, las medidas de corte militar no han logrado revertir la tendencia de la violencia en los jóvenes del Ecuador. Y entonces el hogar se convierte en un escenario para conversar con los niños, con los jóvenes, con los adolescentes, que no se metan en estas cosas, que no participen de eso. Si no estudian, pues te quedan en la casa, pero no en la calle. ¿Qué te parece? Entonces todo esto perturba la ansiedad por conocer, por estudiar, porque los niños dicen, ¿para qué estudio si no tengo futuro? Ven un futuro del país incierto, de violencia, lleno de robo, saqueo, pilleo. 5:50, tenemos más noticias, más información.
1: Más información, pero también póngame antes de darle más noticias la música del mundial, porque sí, porque la pasión del fútbol ya se vive ¿en dónde? 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Y atención que los alcaldes investigados de Guayaquil, Esmeraldas y Jipijapa continúan en el cargo con licencias y otros recursos. A pesar de los procesos judiciales que enfrentan por presunta delincuencia organizada, lavado de activos y corrupción, los alcaldes de Guayaquil, Esmeraldas y Jipijapa lograron mantenerse en sus funciones o conservar sus cargos gracias a la mayoría, a mayorías legislativas locales, licencias temporales y recursos electorales. En Guayaquil, el Consejo Cantonal de mayoría afín a Aquiles Álvarez rechazó destituirlo y se mantiene en el cargo. Sortea los pedidos de remoción pese a que no está ejerciendo. También, por otra parte, el constitucionalista Gonzalo Muñoz, en cambio, dice que los concejales en los tres municipios hacen uso del vacío legal que existe en el artículo 333 del COTAC y que fija como causa la remoción de sentencia condenatoria, y también que amplían los plazos de ausencia y licencia. Él cree que el COTAC debe ser reformado y ser claro para resolver los casos de ausencia definitiva. También, por otra parte, Ángela Plúas, alcaldesa de Jipijapa, que ella está en el cargo por el Tribunal Contencioso. Porque el Tribunal Contencioso Electoral dijo que su destitución estuvo también viciada y ella no ha sido detenida por un presunto caso de corrupción, y hoy su remoción nuevamente está en debate, que ella fue detenida hace unos pocos.

0: a su domicilio. 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
1: Más noticias. El 83% de los cupos en las universidades de Manabí y sobre todo en la UTM están copados. Carreras como medicina, enfermería, educación, tecnología son las de mayor demanda. Son 9.950 cupos que oferta la Universidad Técnica de Manabí. Pero ya el 83% de esto está copado. No hay. La universidad mantiene una sólida demanda de una oferta académica. Así lo informó Luis García, director del Instituto de Admisión y Nivelación, quien destacó que las 74 carreras en diferentes modalidades y 56 de ellas registran un consumo superior al 70%. La carrera de medicina, por ejemplo, es una de las mayor demanda que hay. De los 50 cupos disponibles, 49 son aceptados ya, lo que representa el consumo del 98%. Sin embargo, en términos absolutos, una de las carreras con mayor número de estudiantes admitidos es educación inicial en línea, donde ofertan 320 cupos y están ocupados ya 310. García explicó que medicina continúa siendo una de las carreras con mayor expectativas en la UTM para los 50 cupos que están disponibles. 2.100 postulantes hubieron, imagínense, para 50 cupos. 2.100 aspirantes para 50 cupos. No obstante, aclaró que otras carreras, aunque reciben menos postulaciones, también logran altos porcentajes de ocupación. Entre las carreras que alcanzan el consumo total están medicina, enfermería, nutrición, área de salud. En la Facultad de Ciencias de la Educación destacan básico, la modalidad presencial en línea y educación inicial. Asimismo, en la Facultad de Ciencias Informáticas ingresan tecnología de información, software y computación, mientras que la Facultad de Ciencias de Humanidades, carreras de Derecho, registra una ocupación también alta. Otras carreras que más importante demandan cupos son trabajo social y programas vinculados al adulto mayor. El país requiere que se abran más cupos para nuestros queridos estudiantes, que salen en cantidades cada año de bachilleres. Eso está bien, pero no hay cupos para tanta gente. Por eso que algunos se van a otras partes del mundo a buscar un espacio para poder estudiar, otros a trabajar. Entonces el Ecuador pronto se quedará sin personas académicamente preparadas, porque también en otro lado le ofrecen mejores sueldos. Hay la posibilidad de trabajar también. La hora le pagan algo mejor. Acá estamos todos los días de feriado. 5:57, tenemos más noticias, más información.
0: Así es, pero también yo quería hacerle una recomendación a todos nuestros oyentes. 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Son las 5:58, 5:58, y vamos con más información. Así es, más información, porque un segundo cadáver fue hallado en las ruinas de un edificio de multicomercio en Guayaquil. Así lo dicen la información aquí, donde las autoridades coordinaron nuevamente las instalaciones del edificio multicomercio ubicado en el centro de Guayaquil tras el hallazgo de un cuerpo sin vida en su interior. Esto pasó el día 25 de junio en horas de la tarde. El inmueble quedó con severos daños estructurales tras el incendio de gran magnitud el pasado 11 de febrero y se convirtió en escenario de una nueva tragedia. El mayor Miguel Campaña, jefe policial de coordinación de operacional del distrito 9 de octubre, informó que al inspeccionar la parte posterior del edificio, los agentes constataron la presencia de un hombre fallecido de aproximadamente 40 años de edad. Las primeras indagaciones apuntan a que la víctima presuntamente era un ciudadano en situación de calle que utilizaba el lugar como refugio.

0: refugio y perdió la estabilidad mientras bajaba las gradas y sufrió un golpe mortal en la cabeza. Según explicó el mayor Campaña, aunque la fachada principal presenta vallas, la parte trasera está llena de escombros y es fácil acceso, lo que permite que las personas sin hogar y consumidores de sustancias ingresen a dormir allí. Son las 5 de la mañana con 59 minutos, 5:59. Saludar a las personas que nos están reportando sintonía a través de redes sociales y también en TikTok. Porque dele tiki tiki a la pantalla, como dice Billy, estamos transmitiendo en TikTok para que también nos puedan ir a ver por allá las personas que nos están escuchando a través del dial 97.7.
1: No dejen de dar tiki tiki a la pantallita, verán.
0: Así es.
2: Toc, toc a la pantalla, causa.
0: Toc, toc a la pantalla, así es. Con esta información nos vamos a una pequeña pausa comercial. No se despeguen de nuestra sintonía porque ya regresamos.
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0: Ya son las 6 de la mañana con 3 minutos, 6 con 3, buenos días. Muy amables, gracias a los miles de televidentes oyentes que nos escuchan a diario por dispensar un tiempo para escuchar las noticias en casa. Saludos en cada hogar ecuatoriano, en cada provincia, en cada ciudad, en cada sector donde está la señal internacional de esta radio. Gracias, de verdad, muchas gracias a todos, profesionales, enfermeros, doctores, médicos, estudiantes, niños, niñas, jóvenes, adultos, mayores, personas con discapacidad, saludos, de verdad, todos, de manera general, si alguien me olvidó. El panadero no ha pasado, ¿no? No, yo no lo he escuchado pasar, no sé. Quería comprarme un pan, pero no.
1: Nos tiene aquí aguantando, hambre.
2: Dice. El panadero con el pan, el panadero con el pan. Tempranito va y lo saca calientito en su canasta para salir con su clientela por las calles principales y también la ciudadela y después a los portales, y el que no sale se queda sin el pan para comer.
0: Las tortitas. Comiéndole esto que es bueno, el plátano, qué rico que es nuestro plátano.
1: Las tortitas de verde.
0: Ayer alguien me enviaba una imagen que me pareció extraordinaria de la copa, esta copa que tengo aquí, ¿no?
1: Ok.
0: La copa que la tengo aquí a mi lado, está pesada. Pesa tanto que hay que pedirle.
1: Cuidado, se daña la mano, después va a salir herido aquí.
0: Decía que ayer me mandaron una imagen. Vulgar. Me mandaron una imagen de un bolón.
1: Un bolón, ok.
0: Sí, que era la copa realmente, pero era el bolón con un trozo de queso, nuestro queso que hacen en Chones, sobre todo, y en otras áreas de Manabí, riquísimo.
1: O sea, una copa de queso y
0: pero,
1: plátano.
0: Pero, ¿cómo le digo? El modelo era la copa que se está
3: disfrutando. ¡Qué rico!
0: ¡Qué riquísimo!
1: La típica copa manabita.
0: Chicharrón y queso.
1: Una cosa, pues tiene que mandarla a Billy para que la ponga ya mismo ahí, para enseñarle a los oyentes.
0: Sí, ya mismo la buscamos.
1: Ya, listo.
0: Perfecto. 6-6. Viene el siguiente partido de Ecuador. Sí que he escuchado cosas bastante graves, algunas graves. Insultos contra el país, también enojos contra nuestros futbolistas, le dicen cosas, le dicen que lo van a golear.
1: Así dicen.
0: Que no entrará ningún ecuatoriano porque no permitirán entrar al estadio porque ya no hay entradas. En fin, he escuchado muchas cosas graves, pero parece que el fútbol no debe llegar a esos niveles, porque si somos seres humanos del mundo tenemos que darnos un abrazo como seres humanos. Al final, el que gane, gana porque tiene méritos, por méritos. Qué lindo es, ¿no? Que alguien gane porque tiene méritos, pero no porque está alguna zapada, ¿no parece? Entonces, sí creo que es bueno bajar el nivel. Ecuador para mí ya cumplió. Si gana mañana o pierde o empata, igual Ecuador ya cumplió.
1: Ya cumplió. Le hizo gritar los goles a los ecuatorianos.
0: Sí, así es, ya cumplió. Así que no hay que amargarse y ponerse a pelear, a discutir, porque no está bien eso. Más bien esperar el resultado mañana que la noche juegue Ecuador.
3: Mientras tanto
0: cantamos Chabela.
1: ¿Su pronóstico cuál es?
0: No sé, no podría decirlo.
1: No tiene pronóstico.
0: Es un partido bastante
1: complicado.
0: Sí. Si gana Ecuador, me voy a alegrar. Si no gana, también voy a alegrar, porque ya dije que yo creo que el Ecuador cumplió. Y el resto que salga de aquí en adelante, pues ya es una tarea de los jugadores.
1: Okay.
0: Con todo respeto a todos.
1: Igual también tener el positivismo de que nuestro país vaya a ganar. Igual confiar, ¿no?, en nuestro equipo. Y pues eso, también son las 6 de la mañana con 7 minutos. Saludar a las personas que nos están escuchando a través de nuestras redes sociales y también a través de nuestro dial. Vamos con más información, licenciado.
0: Mañana, respecto al tema de los resultados, mañana le explicaremos algo temprano la mañanita, ¿no? Mañana. Póngase en pilas. Mañana temprano escúchenlo.
1: Ahorita no, mañana.
0: Sí. Mientras acá receptamos, ¿cómo explico? Receptamos la situación para el sorteo. Mañana. 6 de la mañana con 8 minutos. 6:08. Tenemos entrevistados hoy día. Hablaremos de política más adelante, también de los inscritos, ya de las listas que se inscribieron. Toda vez que está cerquita, el 2, terminan las inscripciones. Y las primarias, alguien me decía que hoy día iba a ser su primaria, hoy día. No puedo decir el nombre porque eso no interesa realmente. Pero ya otros movimientos ya lo hicieron, las primarias, ya hicieron sus candidatos, ya están, entiendo, inscritos, hay que ver. Por ahí vi uno que se inscribió también en la noche, otro en la tarde, otro en el día. Bueno, toca pues mover las maquinarias de la política que comienzan con el proceso de primarias. 6:08 Cuéntame, Alejandra Guzmán, Alejandra García, perdón.
1: Así es, decirle que el gobierno del Ecuador habilitó centros para enviar ayuda a damnificados por el terremoto en Venezuela. Así es, los ciudadanos ya pueden acudir a los centros que el gobierno del Ecuador habilitó para enviar ayuda a damnificados por terremotos en Venezuela con total seguridad. El gobierno del Ecuador habilitó diversos puntos de recolección para canalizar asistencia humanitaria y estas acciones permiten enviar ayuda a damnificados por los graves terremotos en Venezuela registrados el 24 de junio pasado. El plan busca brindar soporte inmediato a las familias damnificadas mediante una logística coordinada entre organismos estatales, instituciones académicas y la sociedad civil ecuatoriana. Desde el domingo 28 de junio, los centros de acopio reciben artículos desde las 8 de la mañana hasta las 6 de la tarde. Las autoridades nacionales enfatizan la importancia de canalizar las donaciones únicamente mediante los espacios oficiales establecidos para asegurar la eficiencia. La meta consiste en organizar la recepción, clasificación y gestión óptima de los insumos necesarios para que socorran rápidamente a la población venezolana. Las gestiones realizadas entre el Ministerio de Relaciones Exteriores y Movilidad Humana y la Secretaría Nacional de Gestión de Riesgo y las autoridades venezolanas permitieron habilitar estos puntos estratégicos. Esta articulación asegura que la ayuda proveniente de empresas privadas, organizaciones sociales e instituciones públicas lleguen a su destino final con total transparencia bajo estrictos parámetros. Asimismo, también para facilitar la recolección se han designado las siguientes instalaciones universitarias gubernamentales en varias provincias donde se canaliza el apoyo tras los terremotos en Venezuela. En Azuay está la Universidad de Cuenca, que queda en la avenida 12 de Abril y Agustín Cueva. En Manabí está la Universidad Técnica de Manabí, en la avenida José María Urbina y avenida Guevara, en Puerto Viejo. Y en Guayas también la Universidad de Guayaquil, en la avenida Delta y avenida Kennedy Ciudadela Universitaria. En El Oro también está la Universidad Técnica de Machala, en la avenida Panamericana, en el kilómetro 5, en la vía Pasaje. Así es, estas y más universidades también están para poder ayudar a los venezolanos, donde usted puede llevar medicina, llevar alimentos o llevar también ropas para que los puedan ayudar a ellos y sean enviados. Lo que el gobierno quiere es que todo lo que usted quiera donar sea de manera organizada, para que no hayan más casas las cuales tengan lo que usted vaya a querer enviar y se queden con eso, sino que realmente sean enviados. Recordarles que aquí en Manabí está la Universidad Técnica de Manabí para que usted pueda llevar sus donaciones allá y puedan ser enviadas a todos nuestros hermanos venezolanos que están pasando por una situación crítica y pues lamentable, que esperemos que cada uno de ellos, con lo que les hagan de llegar las donaciones, pues tengan el tema de alimentos y medicinas que es necesario en estos momentos.
0: En este momento que vive Venezuela, querida compañera, la situación realmente es terrible, porque nosotros ya vivimos eso hace algunos años atrás, ¿verdad? Toda la ayuda que pueda llegar a este país, hermano, será siempre bienvenida. Lo que no entiendo es un comentario que escuché ayer de alguien de Venezuela mismo, en la que me pareció a mí algo no propio de una sociedad organizada, de que Venezuela no tenga equipos de emergencia, no haya habido. El gobierno de Maduro, que acabó de terminar con la intervención de Estados Unidos en ese gobierno, me parece que no hizo nada por el tema de la seguridad de los ciudadanos, de prepararlos. Por eso ocurre una tragedia tan grande, tan grande. Se habla de numerosos muertos, cantidades de gente. Vi una escuela que se había caído, donde estaban los niños en procesos de estudio, ya casi para terminar el día, porque era una hora ya de conclusión del día. Todos muertos. Y no había nadie que nos socorra y pedían de ayuda inmediata, porque no hay equipos de auxilios en Venezuela. ¿Significa eso que los equipos que vinieron por acá, que eran de otros países, de Canadá, de Estados Unidos, de Europa, deberían darles facilidades a los venezolanos para que entren? Pero eso tampoco ocurre. porque tienen temor a que los que lleguen, según ellos, los intervengan y saquen a todas esas ratas que están ahí todavía, ¿no? Deberían salir todos. Son culpables por no haber hecho lo correcto, porque cada país debe tener sus centros de operaciones emergentes para cualquier actividad que pase, mi querida compañera. Debe haber, porque no sabemos los sismos a qué hora lleguen, pero debemos estar preparados todos. Nosotros también por acá también debemos estar preparados para cualquier emergencia.
1: Ya pasamos por una emergencia.
0: Ya pasamos por algo, pero eso también se ha quedado como en stand-by. Al principio, cuando se dio el terremoto acá en Manabí, en Esmeralda, que fue lo más fuerte aquí en Ecuador, todo se activó. Luego hicieron por ahí unas pruebas, pero se quedó en nada. Se estaba hablando hace pocas horas de un tsunami, no sé qué, que escuché hablar con fuerza que podría producirse. Pero bueno, eso no es motivo de noticias hoy, pero hay que prepararse, estar listo por las circunstancias, preparar a la población y no nos vaya a ocurrir lo que está pasando en Venezuela.
1: Lo que sí también recordarles que aquí en Manta, no sé si por su sector hayan, pero hay alertas, los simulacros que hacen todos los domingos por el tema de tsunamis, que esas son las pruebas que se hacen una vez a la semana todos los domingos.
0: ¿Usted ha visto eso?
1: Sí, por mi casa sí, hay sí. Una sí. Por mi casa sí hacen todos los domingos, hacen como una alerta, prueban la alarma, ¿ya? Por si acaso haya en algún momento algún sismo o en el tema de tsunami, eso sí hacen por mi sector.
0: Interesante.
1: Por mi sector, que es La Florita, sí hay una que es
0: Parroquia Los Esteros.
1: Parroquia sí. Los Esteros,
0: corresponde
1: sí.
0: La Florita.
1: Que es lo importante. Por eso
0: hay
1: le digo.
0: Hay que estar preparado, Alejandro.
1: Hay que estar preparado.
0: Sí, alertas, pilas. Enseñarle incluso a los niños, los establecimientos educativos también deben hacer lo mismo. Esto que ha ocurrido acá en este país hermano debería servirnos a todos de experiencia, que es una cosa terrible, ¿no? Para no hacer lo que no nos corresponde y poder evitar que haya tantas cantidades de gente muerta como nos hemos enterado.
1: Lastimosamente
0: así es.
1: También, antes, compañero, de que siga con más información, decirles a las personas que si quieren llevar ayuda humanitaria, recordarles que están aceptando en estos casos agua potable embotellada, carpas familiares con una capacidad de 5 personas, colchones de plaza y media, colchonetas individuales de una plaza, mosquiteros, sábanas de plaza y media, jabón de tocador en barra, jabón para lavar ropa en barra, cepillos dentales, pasta dental, toallas de baño, toallas sanitarias, papeles, pañales desechables, perdón, bidones o baldes para almacenamiento de agua, ollas, sartenes, platos de plástico o acero inoxidable, vasos de plástico o acero inoxidable y también cubiertos de acero inoxidable, que es lo que más están pidiendo por ahora. Si usted quiere llevar algo más adicional, lo puede hacer, pero esto, lo que le mencioné en este momento, es lo que están pidiendo con urgencia, lo que más se puede utilizar, lo que más están pidiendo para poder llevarle de ayuda humanitaria. Recordar que es en la Universidad Técnica de Manabí, donde se están haciendo estos centros de acopio para que usted pueda llevar la ayuda o lo que usted tenga
0: también
1: en su casa.
0: También observé el fin de semana que la señora gobernadora, nuestra amiga Aurora Valle, con un equipo de, entiendo, sus colaboradores, recogían todo este tipo de cosas que usted está hablando para enviar a Venezuela. Está muy bien eso, que las autoridades trabajen en apoyo, porque Venezuela es un país hermano. A pesar de su mala gobernabilidad que ha tenido en los últimos años, la que ya hablamos, no voy a repetir eso, merece nuestro apoyo. Aparte también que viven muchos venezolanos acá, que los han acogido en Ecuador como hermanos ante la grave situación que ellos están viviendo, ¿no?
1: Que tengo entendido que cuando fue el terremoto aquí en Ecuador, ellos fueron también los primeros en llegar a ayudar a nuestro país.
0: Así es.
1: Ok, son las 6 de la mañana con 18 minutos, 6 con 18 minutos. 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Son las 6:18. Vamos con más información, licenciado.
0: Tenemos más noticias. Vamos con esta que viene desde Puerto Viejo. El gasto anual en lavandería del Hospital Verdi Ceballos Balda de Puerto Viejo aumentó 109% en 5 años. La contratación del servicio de lavandería forma parte de los procesos de este hospital y comprende actividades de recolección, transporte, lavado, desinfección, secado, planchado y entrega de la lencería utilizada en la casa de salud. Según la información que encuentra usted y que el Servicio Nacional de Contratación Pública puede verlo, el Hospital Verdi Ceballos Balda en contratos pagó $72,000 en el 2021, 189,000 en el 2024, es decir, fue subiendo. Las contrataciones se realizaron mediante subasta inversa electrónica y todos los contratos fueron adjudicados al mismo proveedor, Verdi Fabricio Ceballos Alarcón, quien formó parte de la lista de la prefectura de Manabí hasta agosto del 2021, según datos del portal de transparencia de esta institución. Durante el 2021 se realizaron 2 contratos para cubrir el servicio. El primero fue por $24,000, luego por $135,000 y luego por $66,000. El segundo contrato de este año ascendió a $48,000 por el lavado de ropa en el hospital. Mire usted, bastante billete. Hasta el 2023 el monto contratado se redujo a $77,000. El contrato cubría 83 mil kilos de lencería hospitalaria, que parece algo exagerado. Sí, cuando usted va al hospital, eso es un servicio que tiene que dar al hospital, ¿no?
1: Okay.
0: La cama tendida, limpia la ¿cómo se llama esto? La colcha, no sé cómo llamarle, bueno, la almohada, ¿no? Todo eso tiene que estar limpio. Eso cubre el servicio que presta
1: la sábana,
0: el hospital público, ¿no? Pero aquí me parece que los números están como exagerados. En estos contratos está también el, ya, pues ya sabes, ¿no? El aumento del 15, del 20, del 30. Hasta un amigo que se suicidó, un amigo mío se suicidó porque le estaban pidiendo el 50% de su contrato para poderle pagar. Este país es una cosa terrible. Si les contara todo lo que yo sé, mejor me quedo callado. Mi abuelita me decía, calladito, te ves mejor. 6:21, 6 de la mañana con 21 minutos, me pica la lengua.
1: Pero
0: mejor no lo hago.
1: Sí.
0: 6:21.
1: 6 de la mañana con 21 minutos, así es. Vamos a leer los comentarios que nos están dando nuestros oyentes a través de la página de Facebook. Dice Rudy Hernández, buenos días, feliz inicio de semana.
0: Gracias, Rudy.
1: Luis Escobar dice, saludos desde Palestina. Saludos hasta Palestina. Gracias. César Delgado Anchundia dice, saludos desde la Ciudadela Las Acacias, full sintonía. Gracias.
0: Muchas gracias
1: por su sintonía. Norma Vera también dice, muy buenos días. Muy buenos días. Señora Norma. Dice Neyis Chávez, dice saludos afectuosos desde la parroquia.
0: Neyis es la ganadora, creo, de la camiseta, o no, o estoy equivocado yo. ¿Cómo se llama ella a propósito? Necesito comunicarme con ella un ratito.
1: Si ya, puede... ya le vamos a buscar el nombre, sí, de la
0: número,
1: ganadora.
0: El número de teléfono para llamarla, aplicarla.
1: Aquí hay un comentario muy importante. Pónganle ojo a esto porque dice Mauro Carrero. Dice que en La Ulean hoy se habilita un centro de recolección de ayuda humanitaria.
0: Acá, muy lindo.
1: Desde hoy día. Así que las personas que quieran ayudar con algún granito de arena que quieran poner para los envíos a Venezuela, desde hoy La Ulean se habilita el centro de recolección de ayuda humanitaria.
0: Muy bien, lindo.
1: Osvaldo Ayala le dice al licenciado, el prostacura del yerberito ha sido Pepa, bendiciones.
0: Seguro, qué bacán.
1: Sí, dice que ya lo probó, dice que le ha sido, le ha ayudado 10 de 10.
0: Entonces tiene un 10 por 10, está bien.
1: 10 chévere. De 10.
0: En Danilo, en farmacias Danilo están los productos del yerberito por si acaso, ¿eh?
1: Muy ahí bien, dice que ya probó, 10 de 10.
0: Muy bien, chévere.
1: Así es, saludos también a Carlos Iván Borja y a Quijije Justin.
0: Un abrazo, bacanísimo, chévere, que siga ahí en la sintonía de la radio, ¿no? Muy lindo.
1: Sí, por acá también en TikTok nos están escribiendo y dicen que es verdad, que desde hoy la ULAN habilita el Centro de Recolección de Ayuda Humanitaria a Venezuela.
0: Muy
1: también
0: bien,
1: tenemos más comentarios.
0: Por lo que puedan.
1: Claro, ayuden. Así es. Y un saludo para Jorge Arteaga, dice Yelixa Morales. Un saludo para Jorge Arteaga. Tiki, tiki la pantalla. Tiki, tiki a la pantalla, como dice Billy. Tiki, tiki a la pantalla.
4: Toma la pantalla, Gausa.
0: Ah, el Gausa. ¿Cómo es? Repítalo, ¿cómo es?
4: Tapa la pantalla, Gausa.
0: Eso, Gausa. Se parece uruguayo.
1: Listo, así que ya vamos con más información, compañero, también. Más información. Gracias por sus saludos.
0: Algo que me están consultando, en realidad no lo sé si Billy nos puede poner. ¿Hay algún decreto que están pidiendo los ciudadanos respecto a que el señor presidente dicen que ha decretado el miércoles? El miércoles hay feriado. No, no es cierto, ¿no? dígame para confirmar o negar, porque yo también creo que eso no es cierto. ¿Sabes por qué? Porque el partido es mañana, martes, ¿verdad?
1: Ok.
0: ¿Y por qué tengo que, a no ser que gane Ecuador? Pues, bueno.
1: Si
0: bueno,
1: gana Ecuador puede hacer que sí.
0: El presidente decreta en la noche eso, ¿no? Pero realmente no lo sé, no lo puedo confirmar, porque muchas personas hacen sus días de acuerdo a estos sujetos, van preparando las cosas. Claro. Pero en realidad no les podría confirmar. Yo también creo que eso no es verdad. Creo que no es verdad. Pues que hay que trabajar, ¿no?
1: Debemos hay que trabajar.
0: Debemos trabajar. Sí, debemos trabajar todos. 6.556, no les puedo confirmar, porque no sé. Yo vi algo, pero me llamó la atención que me pareció que era como medio falso. Creo, no sé. No sé.
1: No, hasta el momento no se ha confirmado nada.
0: No se ha
1: confirmado nada. Es falso, absolutamente falso.
0: ¿No? Falso con F, ¿no?
1: Sí, me está diciendo Billy que es absolutamente falso.
0: Es falso, correcto.
1: Okay.
0: Entonces estamos confirmando eso, que es falso.
1: Confirmando.
0: Nos están preguntando, por eso. Por eso les consultaba a ustedes.
1: No hay feriado, oigan, ustedes ya andan pidiendo feriado. No, son demasiados.
0: Y dejemos,
1: ¿no?,
0: que Ecuador mañana, si así Dios lo quiere, porque parte de esto también es un proceso divino. Yo creo que la suerte debe acompañar a estos muchachos. Pero ya hicieron bastante, ¿no les parece? Ya hicieron bastante.
1: Todavía dice no. Billy que no, Billy que le falta todavía.
0: Para mí me parece que ya hicieron bastante.
5: Y si Ecuador debería estar jugando un poquito más.
0: ¿Ya? Hay que jugar más, bueno. Si ganamos mañana, chéverísimo.
6: Menos de cuarto de final.
0: Y cantamos la canción que usted decía, ¿cómo se llama?
7: La canción cuando es... siente primeño.
0: Esa, mira.
1: Billy tiene todo para respondernos aquí. Billy nos responde todo, absolutamente todo.
6: Todo equipo es difícil.
0: Sí.
1: Todo equipo es difícil.
6: Dice
1: que la tenemos un poco complicada con México, pero lo último que pierde el ecuatoriano es la fe. Siempre
0: ¿sabe
1: lo digo.
0: ¿Sabe para cerrar esta parte? ¿Sabe que yo veo ahí? El hecho de que sea localista México. Eso sí me asusta.
1: Okay.
0: Porque anoche veía que todas las entradas las han comprado y que los ecuatorianos no tienen ya casi espacios para eso. Y la entrada vale $2,500 hasta 20,000, los más cercanos. Me parece una cosa horrorosa en cuanto al precio. Pero bueno, eso es lo que yo vi anoche en los programas de televisión extranjeros que dan, que llegan con sus.
1: Igual hay que ver qué pasa en el partido y ahí nos vamos a dar cuenta si qué color se ve más. Si el verde, que tengo entendido que es la camisa verde de México, seguro, o el amarillo que es de nuestro país.
5: Ya dejen de
1: porque
5: quejarse.
1: Porque también el partido pasado nosotros, netamente, el estadio era amarillo.
0: Sí, todos, a pesar de que la circunstancia fue difícil para Ecuador.
1: Pero ellos son un poco competitivos. Los mexicanos son un poco competitivos. Ya nos tienen aquí disque jurada nos tienden a nosotros los ecuatorianos en el tema del partido.
0: Deberían tranquilizarse. Dejen que se juegue el partido primero.
1: Igual ya pasaron. O sea, sí, ya están en un lugar. Los dos han triunfado hasta el momento. Han pasado...
0: Muy bien.
1: Muy
0: me
1: bien.
0: Dicen algunos maestros que me escriben diariamente que... Ellos también escuchan la radio, que los saluden. Claro, maestros, un abrazo para todos. Maestros de colegios, escuelas, de la universidad también, a los queridos estudiantes, que me parece un gesto lindo el hecho de recaudar ayuda para Venezuela. Muy bien, lindo eso. Todo eso es una actividad solidaria que Manta no debe perder.
1: Licenciado, usted me dijo el nombre de la persona ganadora es Maribel Chávez Alvarado.
0: Maribel, necesito hablar con usted si nos envía el teléfono. El número.
1: Escríbanos por el mismo número que usted llamó para que el licenciado se pueda comunicar.
0: ¡Hable en serio! Sí, serio. Fran Zambrano apareció por acá. 6:27. 6:27, hora en que los estudiantes van movilizándose a sus establecimientos educativos, los niños, las señoritas, los jóvenes. Eso, ya salgan de la cama de una vez, papá, mamá también a dejarlos y que vayan bien alimentaditos, bien preparaditos, preparen la tortita, eso es, con platanito, para que los niños aguanten toda la mañana y también parte de la tarde. Mañana algunos establecimientos han convocado que sus estudiantes vayan con la camisa amarilla de Ecuador. La selección.
1: Qué lindo, Mitri, como une a todo el país.
0: Sí, lindo.
1: Así es. 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
1: 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Vamos con más información. Así es, en temas de políticas, porque Luisa González es la precandidata para la prefectura de Manabí por el movimiento Amigo. Así es. Las primarias de la organización política se desarrollaron el sábado 27 de junio y González fue seleccionada como precandidata para la prefectura de Manabí y su binomio será el asambleísta Guido Mendoza. La ex candidata presidencial fue escogida como precandidata para la prefectura de Manabí y buscará esa dignidad política con el movimiento Amigo Lista 16. Su binomio será el asambleísta correísta Guido Mendoza y el sábado 27 de junio del 2026 la organización política realizó sus primarias en Manabí. Allí se escogió a González, que irá acompañada de Mendoza. Esta vez González no buscará ser electa de la Revolución Ciudadana debido a la inhabilitación temporal de su organización política tras una resolución del Tribunal Contencioso Electoral en el marco de una investigación por presunto lavado de activos en el caso Caja Chica. Por eso, será representada por el movimiento Acción Movilizadora Independiente, generando oportunidades en la lista 16. Las elecciones primarias...
0: Siga.
1: Perdón. Las elecciones primarias de Amigos se realizaron sin mayor anuncio en redes sociales. González deberá inscribir su candidatura en el Consejo Nacional Electoral. Luego deberá superar la etapa de impugnaciones para ser reconocida como candidato oficial del movimiento para la prefectura de Manabí. En la jornada del sábado, estas organizaciones políticas realizaron sus primarias como el movimiento Avanza, que presentó Jorge Yunda como precandidato para la alcaldía de Quito. Sí, ahí sí, compañero, dígame, ¿qué pasó? Sí, no,
0: ya tengo por acá una lista de los que se inscribieron. Okay. Pero eso conversaremos después a las 6:30, porque tenemos que ir a la pausa. Quería decirles que el tema de prefectura conozco de 3 inscripciones. La de el ingeniero Casanova, exalcalde de Puerto Viejo, y la del señor rector de la Universidad Laica del Alfaro de Manabí, el señor Zambrano, que son candidatos, precandidatos a la alcaldía. Con lo que usted menciona de Luisa serían ya en el momento 3. Confirmado. Entiendo que así es. Confirmado, sí. Esos datos hablaremos en un momento, como decía Polo Bacristo.
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11: Y acá se viene saliendo Ecuador. La tiene William Pacho. Pacho que la toca por el medio. Aparece Moisés Caicedo y está solo Plata. Va por derecha. Acá se viene Ecuador por la primera. Gonzalo Plata.

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3: Hay 6 de la mañana con 33 minutos de la hora exacta en todo el territorio continental ecuatoriano. Hora de organizarnos y saber qué hacemos hoy. Cada persona tiene su motivación, ¿no? De la situación que tiene que cumplir hoy cuando el país retorna, luego del feriado, a su normalidad. Aspiramos que todo les salga bien, de verdad, lo decimos de corazón. 6 de la mañana con 33 minutos, tenemos más noticias, más información.
4: Así es, en tema de política, porque Pavel Muñoz buscará la reelección como alcalde de Quito por el Movimiento Amigo. También dicen el alcalde de Quito, Pavel Muñoz, buscará la reelección y fue escogido como precandidato por el Movimiento Amigo y durante las primarias de organización política realizadas el sábado 27 de junio del 2027, el evento se llevó a cabo en el sector Solanda, en el sur de la capital. En noviembre se realizarán las elecciones de alcaldes, prefectos y concejales en Ecuador y Muñoz fue electo alcalde de Quito de la mano del Partido de Revolución Ciudadana, pero actualmente sobre esa organización política pesa una inhabilitación temporal, por eso optó por ser precandidato por la lista 16. Muñoz deberá inscribirse oficialmente su candidatura ante el Consejo Nacional Electoral. En caso de pasar la etapa de impugnaciones y quedar registrado, podría enfrentarse con Jorge Yunda, exalcalde de Quito, quien aspira nuevamente volver al cabildo por el Movimiento Avanza. Hasta el momento, el partido oficialista Acción Democrática Nacional no ha informado sobre sus primarias ni la confirmación de quienes serán sus precandidatos para las distintas alcaldías, como la de Quito y también la de Guayaquil. 6 de la mañana con 35 minutos, 6 con 35 minutos, más información, licenciado.
3: Vamos con el tema político, pero de Manta y de Manabí. En Manabí, 27 organizaciones políticas deben realizar sus primarias hasta el 2 de julio, días que se cumple el plazo del Consejo Nacional Electoral. 10 organizaciones políticas este fin de semana, de las 27 que se prevé que participarán en Manabí, ya pues cumplieron con las primarias. El plazo para cumplir con este proceso de cara a las elecciones seccionales del próximo 29 de noviembre. Según la información del Consejo Nacional Electoral, en Manabí hay 27 organizaciones políticas, entre nacionales y provinciales y también cantonales. Ya presentaron la solicitud para cumplir con las primarias. Entre las organizaciones que ya cumplieron con ese proceso figura el Movimiento Mejor Ciudad, que es cantonal, que abrió el calendario el 23 de junio, y el Partido Sociedad Unida Más Acción Suma, que realizó sus primarias el 25 de junio en la escala nacional. El 27 de junio fue la fecha de mayor concentración de procesos internos. Ese día realizaron sus primarias el Movimiento Reto, Pachacuti, Amigo y Pueblo Igualdad Democracia. A nivel provincial cumplieron con ese proceso el Movimiento Caminantes y el Movimiento Caminemos por Chone. Ayer cumplieron con ese proceso el Movimiento Creando Oportunidades, creo, a escala nacional, al igual que Gente Nueva. De estas organizaciones políticas, solo Caminantes y Amigos han dado a conocer a sus precandidatos a la prefectura de Manabí. Por Caminantes, el precandidato es, como ya dijimos hace un rato, el exalcalde de Puerto Viejo, ingeniero Agustín Casanova. Mientras que el Movimiento Amigo candidatizó a la señora Luisa González. Las 17 organizaciones que faltan deberán cumplir con ese propósito entre hoy. Yo me enteré que hoy día hay algunas primarias acá en Manta, ¿no? Y también hasta el día 2, a la medianoche, se cierra el procedimiento. Este lunes 29 de junio cumplirán con este requisito obligatorio dentro del calendario electoral el Movimiento Sí Podemos, el Movimiento Futuro Nacional y el Movimiento Expresión, Unidad y Democracia en Puerto Viejo. En todo caso, aspiramos que terminen esta concentración, estas reuniones de buena medida, porque también he visto quejas de algunos ciudadanos que aspiraban a ser candidatos y no los han incluido. Pero bueno, Esas son decisiones de sus propios dirigentes. Eso puede ocurrir, ¿sabe qué? Eso puede ocurrir hasta la medianoche del día 2 de julio, porque ese es el plazo, que le ofrezcan una candidatura y luego que la cambien. Eso pasa, va a suceder. Y nadie debe lastimarse porque lo cambien con otro precandidato o candidato, pero esto es así. Así mismo se mueve. 6:38 6:38, esa es la hora exacta en todo el país. 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Saludamos a todos los amigos. 6:39, ¿qué más tenemos?
4: Cuéntame. Saludos desde la parroquia, dice Eloy Alfaro, nos mandan por acá por TikTok. Saludos desde la parroquia Eloy Alfaro a las personas que nos están reportando sintonía en la parroquia Eloy Alfaro. Gracias, gracias por sus saluditos. 6:39. 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Son las 6:40.
3: La ganadora de la camiseta es Maribel Chávez.
4: Sí, Maribel Chávez.
3: Ella me escribió acá al teléfono. Termina el noticiero, querida amiga, y te llamo, ¿eh? Es por el ¿cómo se llama? El número, porque no sé la medida, ¿eh? Por eso es que le estaba inquiriendo que usted me diga cómo es la cosa, porque vaya a ser una camiseta muy grande, muy pequeña, y quería preguntarle la medida, pero eso lo conversamos después de las 8, ¿eh?
4: Okay,
3: y ahí listo. Le anuncio la hora de entrega de su premio, y mañana, sí, mañana iremos por la tercera jornada. Después de las 6:30 tendremos, estaremos recibiendo el llamado del marcador posible que ustedes piensen que queda el partido entre México. Póngame la canción de México.
4: México.
3: Y yo voy a ver llorar mañana alguno. México y también Ecuador. Mañana, ¿no? Mañana el marcador.
4: Listo.
3: Y con Maribel ya yo más tarde ya me pongo de acuerdo con ella de su tamaño, porque no conozco su físico. Entonces quisiera saber que cuál es la medida, porque vaya a entregar algo que no es.
4: La camisa de la persona, del ganador pasado, creo que sí le quedó. Eso? Sí, sí le quedó. Era de la talla del...
3: Era
4: una talla L. Entonces igual se le pregunta al oyente para poder saber...
3: Algo apropiado, ¿no?
4: Sí.
3: Eso es, ya. Bien. 6:41. ¿Qué más? ¿Qué más tenemos? Cuéntamelo.
4: Hay más información, así es. Ángela Plú, alcaldesa de Jipijapa, recibe prisión preventiva. La alcaldesa de Jipijapa está procesada por presunta delincuencia organizada relacionada con supuesta emisión fraudulenta de trámites vehiculares en la provincia de Manabí. Así es, Plúa fue detenida en su domicilio la madrugada del jueves 25 de junio en una investigación bautizada como Digitador. Según la acusación de la fiscalía, ella y otros funcionarios integraban una red que ofrecía servicios irregulares para la obtención de licencias de conducir, matrículas y también certificados de revisión técnica vehicular en la provincia de Manabí. Por estas supuestas ilegalidades, cobraban al menos $100 o $150, dinero que era reunido y luego repartido entre todos los integrantes de la presunta estructura criminal. Las autoridades hablaron de un perjuicio económico para el Estado de al menos $5 millones. Inicialmente, las autoridades reportaron 13 personas detenidas. Sin embargo, tras la audiencia de formulación de cargos, la fiscalía se refirió solo a 10, todas con orden de prisión preventiva. También, asimismo, otra alcaldesa fue procesada, que la alcaldesa Ángela Plúa asumió la alcaldía de Jipijapa en mayo del 2023 y el cargo a la que llegó fue como el cobijo de Pachacútic. Plúa se suma así al listado de alcaldes investigados por la fiscalía, como también Aquiles Álvarez, John Vinuesa y José Arroyo. Son las 6:43.
3: ¿Sabe qué? Ahí los que llegan a la función pública deben saber que hay que respetar los recursos públicos. Hay que actuar como tiene que ser. Nada más es lo que les puedo recomendar, porque son procesos de los que hay que investigar. Y en eso que he visto, que he leído por ahí, hay algunas cosas que no cuadran, ¿no? Cuando usted asume una postura de dirigir un cantón, como concejal, como alcalde, como lo que sea, ¿no?, junta parroquial, debe entender que esos recursos no son suyos, son de toda la comunidad, son de todos los ciudadanos y debe de cuidarlos tal como está establecido en la ley. Así es. Y debe actuar en forma honesta. Qué jodido pedir eso, pero bueno, de verdad que sí. En algunas cosas da terror meterse, porque en verdad es difícil el camino. 6:44. 6:44, hora exacta de todo el país. Cuéntemelo.
4: Le cuento, compañero, también que póngame música del Mundial, póngame música del Mundial, porque tenemos excelentes recomendaciones. 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
3: Un oyente me dice que le pregunte a usted hasta cuándo la promoción de Yomas. ¿Cuándo? 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
4: Es hasta la temporada, mundialista.
3: 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Correcto, todo el mundial. Bien. Ahí le envié el trofeo, ¿ah? ¿Eh? Ahí le envié la Copa Libertadores.
4: Ok, a Billy. Mundo.
3: Sí, mire usted esa belleza. Verde, chicharrón y queso.
4: Ya nos va a mostrar, Billy.
3: En un ratito lo pongo, la ponemos ya acá en... Para que ustedes vean esa...
4: Listo.
3: Extraordinaria... Mira.
4: ¡Qué belleza!
3: Ah, todo es manaba.
4: Ha sido con la hoja de plátano.
3: Sí, señorita. Mire usted, ahí está el bolón.
5: ¡Wow!
3: Riquísimo, ¿no? Ya me dio hambre. ¡Wow!
4: Espectacular.
3: Me dio hambre,
4: por gusto.
3: Ya me dio
4: Deberían
3: hambre.
4: Traerla una aquí, dejarla día por día.
3: ¡Qué rico!
4: La partimos
3: mitimiti
4: todos los días.
3: Ahí está un pedazo de queso, me parece que es de chole. Aquí en Manaví, en algunos lados hacen ese queso rico, que luego sirve para enviarlo a otros países del mundo.
4: Qué creativa es la gente manadita, claro,
3: mire,
4: por Dios.
3: Mire también el trofeo, igualito, ¿no?
4: Igualita.
3: La hoja de plátano y el bolón arriba de chicharrón.
4: Nosotros ya tenemos nuestra propia copa.
3: Y cilantrito, como le ponía mi abuelita. Y al lado una taza de café nuestro.
4: Y el queso, pues. Y se ve fresquito el queso.
3: Así es.
4: Muy bien.
3: ¿Te dio hambre?
4: Sí, me dio hambre.
6: Sí, señor.
4: Sí, señor, me dio hambre.
3: 6:47. 6:00 a.m. Gracias, Billy. 6:47 es la hora exacta en todo el territorio continental ecuatoriano. Buenos días. Gracias. Muy amables a todos. Seguimos. Alejandra, con más noticias, con más información.
4: Así es, compañero, vamos con más información, vamos con más información también. Tiki tiki la pantalla antes de recordarles que estamos transmitiendo en TikTok. Así es, y vamos con más información. Decirles que el presidente Daniel Noboa participará el próximo 30 de junio en la cumbre de jefes de estados del gobierno en Estados Asociados que se desarrollará en Paraguay, así como usted lo escuchó. En la agenda de actividades del primer mandatario están previstas dos reuniones, una con el presidente de Chile y otra con el presidente de Bolivia. En su calidad, el estado en Ecuador promoverá el diálogo y también la articulación regional en torno a prioridades como la seguridad, la lucha contra la delincuencia organizada transnacional y también el fortalecimiento del comercio, la integración regional y el bienestar de los ciudadanos de los países participantes, señaló la Secretaría de Comunicación. Son las 6 de la mañana con 48 minutos, 6 con 48 minutos. Más información, licenciado.
3: Más noticias, vamos al tema de Venezuela, que ya lo hemos tratado, pero esta información llega hace un momento. Terremoto deja daños por 670 mil millones. ¡Qué barbaridad! Dios mío, harto billete. Los dos terremotos que azotaron a Venezuela dejaron daños preliminares por 6.700 millones de dólares y podría ser más. Así lo informó el Programa de Naciones Unidas para el Desarrollo. Tras los dos terremotos de magnitud 7,2 y 7,5 registrados en Venezuela, la estimación fue elaborada mediante el sistema rápido que combina modelos sísmicos e imágenes satelitales y datos poblacionales para calcular el impacto inicial de sobrevivientes y activos económicos. De acuerdo con el organismo internacional, los movimientos telúricos afectaron importantes sectores de Venezuela, entre ellas Caracas, los estados de Guaira y Carabobo, Miranda, Yaracuy y Aragua. Además, análisis han detectado posibles interrupciones del suministro eléctrico en varias regiones del país. El representante residente de este organismo en Venezuela, Luis Alfredo Traix, explicó que la rapidez de las evaluaciones iniciales permiten orientar las decisiones de emergencia y priorizar la asistencia a las comunidades afectadas. Añadió que estas herramientas también contribuyen a planificar una recuperación basada en la resiliencia y el desarrollo sostenible que en Venezuela no ha habido. La evaluación calcula que alrededor de 1.700.000 estructuras se han encontrado que están mal compactada. Sin embargo, aclaró que la cifra de 6.700 millones de dólares solo contempla daños directos en viviendas, edificios, comercios, vehículos, pero no incluyen pérdidas por interrupciones económicas. En todo caso, la cantidad es bastante grande. Los daños son grandes. Los grandes daños que hay que superarlos inmediatamente. El tema de viviendas, sobre todo, hay algunas cosas que escuché ahí que no tenían una estructura precisa para vivir. Las hicieron, un programa de viviendas la hicieron tan rápido que no tuvieron la estructura necesaria para soportar un sismo como este. Eso pasó acá también en Tarqui, pues, ¿verdad? Con el sistema hotelero que había en Tarqui, numerosos hoteles que había ahí, como 18 a 20, casi la mayoría se cayó. 6 de la mañana con 50 minutos. 6 de la mañana, 50 minutos. ¿Qué más tenemos? Cuéntame.
4: Así es, sobre el mismo tema de Venezuela, también, licenciado, decirles que más de 1.600 rescatistas internacionales han llegado a Venezuela para reforzar la búsqueda de sobrevivientes. Más de una decena de países, incluido Ecuador y Estados Unidos, despliegan brigadas de emergencia en zonas afectadas, mientras miles de voluntarios civiles se suman a las tareas de rescate. Venezuela ha recibido a más de 1.600 rescatistas internacionales para atender a las víctimas del terremoto de magnitud de 7.2 y de 7.5 del miércoles, informó el sábado el venezolano para Europa y América del Norte, Oliver Blanco. Así lo dijo también que el viernes la líder chavista informó que conversó con el mandatario de Estados Unidos, Donald Trump, y con el secretario de Estados Unidos de ese país, Marco Rubio, quienes ratificaron su respaldo a Venezuela también tras los dos terremotos. Recordarles también que hay bomberos ecuatorianos que fueron a Venezuela, los cuales videos circulan en redes sociales donde hay una señora ya de unos 60 años aproximadamente, ya adulta mayor, que ellos la rescataron, la salvaron. De eso hay videos en redes sociales que también están circulando. Sí.
3: He visto muchos niños, ancianos, tercera edad, que no pudieron salir, ¿no?
4: Sí, y en este caso ellos también han estado ayudando en las labores de búsqueda. hay también perros que han estado, los ponen a buscar a los, los ponen a buscar a las personas que están bajo los escombros, y sí ha resultado un perrito que no recuerdo el nombre, rescató a 11 personas, las cuales ya están siendo atendidas. Y bueno, y esta y muchas cosas más están pasando en Venezuela para poder así ayudar a las personas que están bajo los escombros y que puedan regresar con sus familias, ¿no?
3: Lo que sí es, otra vez reitero esto que dije tempranito, lo que sí es, hay que destacarlo, Alejandra, la solidaridad mundial de ayudar a Venezuela, a pesar de todo lo feo que ha vivido en política Venezuela, ¿no? La gente quiere ayudar. Lo que hay que abrir es las puertas para que llegue la ayuda. He visto que han negado algunos ingresos de Estados Unidos que quiere ayudar, porque así debe ser, y otras naciones, no sé por qué. No deberían tener miedo. No deberían tener miedo de que invadan nada. Lo cierto es que hay que ayudar a Venezuela, pero hay que hacerlo ya rápido, porque un minuto que pase es un minuto que se puede perder una vida. Hay que actuar rápido. Eso es todo. 6:53. ¿Qué más? Cuéntame.
4: 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Son las 6 de la mañana con 54 minutos. ¿Sabe 6:54 minutos? No, dígame lo usted tengo. Los partidos.
3: Gracias, Billy. Primer partido de los tres que hay hoy día, al mediodía, 12 horas, estadio de Houston, 29 de junio, hoy día. 12 horas, ¿no? Primer partido, ahí están en la imagen. Ahí están las imágenes ya. 12 horas de primer partido. ¿Quién juega? Brasil-Japón. Dios mío. Señor,

0: Pero bueno, esperemos a ver qué pasa con los japoneses, que también han recuperado campo y juegan con serenidad. Estos ponen todo el cerebro en la cancha. Entonces no sabría qué decirle. Yo creo, quiero ver penaltis. Quiero ver finales de penaltis. No, no pasó ayer. Yo esperaba que en el partido de ayer que comenzó,
1: okay,
0: haya penaltis, pero no. Terminó 1-0. Casi cuando terminó el partido, llegó el gol. Qué doloroso que es perder así. Último minuto.
1: ¿De quién está hablando? ¿De Ecuador?
0: No.
1: No lo digo sarcásticamente porque a nosotros nos pasó.
0: No, ayer sí, eso es feo. Perder en el último minuto, imagínense.
1: Ya nosotros ya sabemos ese vals.
0: Esa vaina.
1: Ya nosotros conocemos esa experiencia. No me toquen ese vals.
0: Lo cierto es que yo les quiero recomendar algo importantísimo a esta hora de la mañana. 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
1: Nos vamos al hospital.
0: Vamos al doctor, a su familia, a todos, son amigos nuestros, personales, chévere, y todos los médicos que son panas nuestros que nos escuchan de la mañana. Muchas gracias a todos, muy amables. 6:56.
1: Nos vamos al Hospital Center, vamos, como usted dice. 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
0: Muy bien. Dos minutos para las 7. Me están preguntando algo que no hemos informado nosotros hoy día. No es que nos hemos olvidado, no, sino que yo tengo unas dudas, pero escuché que inauguraban, me preguntan eso, el Parque Agustín Intriago. No hemos hablado de eso nosotros, bueno, yo no sé. Yo vi que alguna vez inauguraban eso. Ahora no sé qué pasó. Cuatro veces. Inauguraban el estacionamiento, creo que era. Ahora no sé qué es lo que inauguran. Pero dicen que hoy inauguran el Parque Agustín Intriago.
1: ¿Otra vez?
0: Sí, pero no sé por qué. Pero bueno, esa pregunta yo no la podría responder. Si se me pregunta, no sé. Desconocía el tema y ahorita que recién algún oyente me pregunta que si es cierto que inauguran el parque.
1: En el caso de que mañana salga información, nosotros podemos decirles la razón.
0: La inauguración es hoy día.
1: Claro.
0: Preguntan si es hoy. Yo no desconozco. Desconozco porque por eso no hemos informado. Pero lo cierto es que yo creo que ya ese parque lo inauguraron. No sé si estuve mal o vi algo que no era, pero eso ya lo inauguraron hace algún tiempo, pero si toca inaugurar, pues otra vez. No podemos hacer nada. Ah, acuérdense que también estamos en campaña electoral.
1: También, eso. Exactamente.
0: Toda cosa que inaugure, de algo por ahí.
1: Este año es año electoral, sí, así señor. Que usted tiene que ya ir buscando a las personas que va a elegir como alcaldes, concejales y bueno, todo lo que tenga que ver con el tema de elecciones seccionales.
0: Lo más inteligente. Exacto. Van a ser las 7. ¿Qué más? Cuéntenme, que cerramos o nos vamos a la pausa. Dígame.
1: Tenemos más información, así es. Vamos a decirles también más información. Oiga, hemos dejado también olvidado a las personas que nos están reportando sintonía en TikTok.

0: Tiki tiki la pantalla como dice Billy, Liana, por favor. Liana. Tiki tiki la pantalla como dice Billy, así
1: dele
0: es.
1: Tiki tiki a la pantallita, no dejen de dar tiki tiki a la pantallita, verán.
0: Así es, son las 7 de la mañana en punto, 7 de la mañana en punto. Recordarles también que el día martes en la mañana nosotros vamos a estar haciendo el sorteo nuevamente para las camisas. Y ya se contactó con usted la señora, ¿verdad, licenciado?
2: Sí, sí, sí, todo
0: listo, bien. Ya se contactó la ganadora con el licenciado para que le pueda hablar sobre el tema de las tallas para poderle dar una camisa exacta. Y pues el día martes recordarles que nosotros vamos a estar haciendo el sorteo a las 6:30 de la mañana. Ustedes se contactan por nuestro número y vamos a estar anotando. Asimismo, nombre, de dónde nos llama y su pronóstico, que la vez pasada no fueron positivos, chicos, si bien Ecuador ganó. Pero bueno, son las 7 de la mañana con un minuto, 7 con un minuto, ya regresamos con más información.
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0: Buenos días. 7:04 a.m. 7:04 a.m. Buenos días para todos. Saludos, abrazos. Que todo esté bien de reinicio de nuestra actividad laboral. Que todo salga perfecto. Se lo deseamos con todo el corazón. Nosotros aquí en la radio le queremos mucho a todos. Le deseamos felicidades en lo que se propongan hacer. Y ponerle fe a todas las cosas. A todo. A todo hay que ponerle fe, esperanza, que todo va a resultar mejor. Y llenarse de actividad feliz en que usted considere que el resultado al final será de lo mejor. Gracias a todos. Ayer les comentaba, hoy vi la acelerada demostración de inscripción por esto de las primarias. Ese tema hablaremos un poco más tarde. Ya está con nosotros, querido compañero, acá en la radio, Marcos Velázquez, quien ha sido parte durante algún tiempo del equipo de periodistas, de comunicadores de este medio. Le voy a dar la bienvenida a Marquitos, amigo de muchos años. Buenos días, ¿cómo estamos? Cuéntamelo. ¿Qué ha habido?
1: Muy buenos días, estimado amigo.
0: ¿Qué tal, hermano?
1: Muy buenos días a la familia Modelo, la propia, y a la gente que nos ve y nos escucha por los distintos canales que se han sumado a esta transmisión. Con optimismo, también con mucha reflexión sobre lo que ha pasado en Venezuela, nuestros hermanos venezolanos. Nosotros conocemos el dolor que significa, claro, pasar esta tragedia.
0: Vivimos ya eso.
1: Y, por supuesto, y ahora pues obviamente la intención es no quedarse en el lamento, sino justamente en acción.
0: De acuerdo.
1: A nivel del país, te escuchaba decir antes de llegar de que hay que actuar rápido, y es verdad.
0: Sí, sí.
1: En primera instancia, lo primero es el rescate. En segunda instancia, de la mano con el rescate, agua. Siempre agua será una de las primeras cosas que se necesita.
0: Fundamental.
1: Agua potable, agua para consumo. Y en ese sentido, quiero felicitar a los bomberos del mundo, y los bomberos del Ecuador también.
0: Qué maravilloso.
1: Hay historias de rescate ya de bomberos ecuatorianos entre los escombros, de gente viva.
0: Sí, he visto eso.
1: Y también tuvimos la oportunidad, Rotary también obviamente se ha sumado.
0: Eso justo te iba a preguntar.
1: Sí, Rotary.
0: Tú tienes una experiencia en el tema de solidaridad.
1: Trabajamos muchísimo,
0: sí, muchísimo
1: en Tepa del terremoto. Y bueno, Rotary ya está activo.
0: Allá en Venezuela.
1: Claro, allá hay dos distritos. Uh-huh. Hay dos distritos. De hecho, el día de ayer, por medio del... Perdón, antier. Y ayer, nuestro gobernador de Ecuador, Cleber Vaca Garzón, que es la máxima autoridad Rotary en el Ecuador. Aquí en el Ecuador hay un distrito, en Venezuela hay dos. Pude contactar a un grupo, una fundación de Norteamérica, que es una fundación que trabaja con bomberos voluntarios a nivel del mundo,
0: del mundo,
1: estuvieron inclusive acá en el terremoto. Una de las fundadoras es una ecuatoriana, es esposa del fundador. Ella se contactó conmigo el día viernes y ya antier pude pasarle la información de los dos gobernadores, gobernador y gobernadora, creo, en Venezuela, porque ellos necesitan simplemente un lugar donde puedan hacer paradas logísticas para arreglarse, bañarse, quizás dormir. Entonces ya los pusimos en contacto.
0: Qué lindo.
1: Y también ayer nos enteramos por nuestra visita a la iglesia dominical que el óvalo de San Pedro, es decir, una donación que se hace para entregar al Papa, va a ser destinada 100% para Venezuela. Nos decía el padre párroco que ya hay un primer desembolso del Vaticano a través, obviamente, de la iglesia venezolana para poder apalear en primera instancia. Y todas las acciones que se hagan con buena fe, todas las acciones que se hagan, como tú dices, de forma rápida, bienvenida sea, porque urge darle la mano a estos hermanos que están pasando este mal momento.
0: Sí, y que, querido Marcos, quería preguntarte sobre eso. Justo se vino a la mente que tú estabas hoy día en la agenda y quería preguntarte porque esto de la movilidad, de conseguir ayuda, no es muy fácil, ¿verdad? Pero hay instituciones como la suya, ¿verdad?, que se movilizan por todo el mundo y que muestran su deseo de ser solidarios en cualquier parte de la tierra. Qué lindo. ¿Qué experiencia te quedaron de eso que vivimos nosotros terrible y que ahora es una experiencia catastrófica en Venezuela?
1: Bueno, en primera instancia,
0: algo que tú recuerdes que pueda servir como
1: para... Recuerdo de todo. La primera instancia era de que nunca pensé que hubiera tanto amor y cariño para Manabí. O sea, fue impresionante. Tanto es así que en algún momento nosotros en ese tiempo Gustavo Baroja, prefecto de Pichincha, por medio de una prima que me hizo de medio, me dio algunas volquetas llenas de víveres e insumos que yo coordiné acá en Manabí, y yo tuve que desviar unas esmeraldas, porque en Esmeralda un amigo de Salesiano me dice: hermano, ¿cómo está el tema en Manabí? Le digo: bueno, estamos trabajando, necesitamos urgente acá. Le digo: pero no te está llegando nada. Me dice: llega muy poco. Y a diferencia en Manabí, que llegaba pues a millares surgir.
0: Sí, bastante cariño.
1: Entonces, la gente. Yo me acuerdo que este ex prefecto, a quien por aquí le mando un saludo, ojalá algún día escuche esto, Gustavo Baroja, siempre me acordaré, nos envió 20 volquetas llenas de víveres, y yo a Pedernales bajé solamente 13, 7 mandé esmeralda, porque realmente a Pedernales llegaba mucho. Un edificio que yo tenía ahí sirvió de centro de...
0: ¿De acopio?
1: No de acopio, porque realmente el acopio lo hicimos por medio de las instituciones que ya se encargaban de eso. Ahí más bien fue un refugio para rescatistas. Ah, o sea, ya. Yo entregué las instalaciones para que pudieran dormir rescatistas que hacían carpas. Pero... pudimos hacer ese tema. Entonces, la primera, la gran solidaridad hacia Manabí, que fue tremenda, y hacia todo el Ecuador, ¿no? Pero mi experiencia, como tú me dices, lo primero. Y lo segundo, la posibilidad o lo más fuerte que vivimos fue el tema de los albergues. Hicimos un trabajo de salud mental.
0: No había dónde llevar a la gente.
1: No, había. El tema era el impacto. La gente lloraba, la gente, obviamente, te hablo después los días, ¿no? Claro. Del terremoto. Y tuvimos que trabajar en albergues con charlas de sanación mental.
0: Alimentarlos.
1: Acompañamiento. Pero un
0: espiritual.
1: Eso. Comida había. Agua ya había. Había desorden, no importa. Pero había de todo. Pero estaban rotos los corazones.
0: Claro.
1: Y había que trabajar en eso. Entonces, muchas personas y muchas experiencias y mucha gente que me encontré en el camino trabajando por sanar corazones. De hecho,
0: qué lindo.
1: Eso lo pudimos hacer con prefectura y también después con la alcaldía de Manta. Yo traje a un coach internacional que hizo un tema de sanación para los albergados que tenía Manta en el patronato, no, en la Avenida de la Cultura, este salón de la ciudad.
0: Claro, hay un salón ahí.
1: Ya, ahí se hizo una jornada de sanación del corazón muy interesante. Entonces, dentro de todo lo que significó, porque como tú mismo dices y sabes, hubieron tantas acciones, reacciones, hubieron tanta buena voluntad, como también hubo mala voluntad, hubo gente que aprovechó ese momento para hacer cosas indebidas, pero yo me quedo con lo bueno de la gente. Mucha gente colaborando, ayudando, y por eso trato, es difícil ponerse en el zapato de nuestros hermanos venezolanos, pero quiero hacer una reflexión más allá. Paralelamente a lo que sucede en Venezuela, Roberto, hay un terremoto en Japón. ¿Por qué lo sé? Porque una ahijada que ayer la recibimos...
0: ¿Eso cuándo ocurrió?
1: Exactamente el mismo día. Verás, yo tengo una ahijada que se fue a un intercambio rotario.
0: ¿Ya?
1: Y tuvo la suerte de tener el
0: único... ¿Está en Japón?
1: Ya regresó ayer la recibimos.
0: ¿Ya?
1: Y tuve la suerte de tener ese único cupo que había para Japón, se lo dieron a mi ahijada. Una ahijada que...
0: Qué chévere.
1: Sí, fue una cosa. Ella quería ir a Japón, le había salido primero para Alemania y terminó, gracias a Dios, en Japón. O sea, se le cumplió el sueño. Ella nos avisa, le avisa a los papás me avisan a mí del terremoto. Más o menos paralelo, un poquito antes de lo que sucedió en Venezuela. Pero, ¿qué es lo interesante de todo esto? Tú no escuchaste como una noticia, wow, ¿en qué sentido? En que esa gente está tan preparada.
0: Sí, pues.
1: Pero tan preparada, Roberto, que a más de... pequeños daños materiales, no pasa nada. Obviamente, Japón tiembla todo el año. Un
0: desarrollo terrible que tiene también Japón.
1: Pero es un tema de resiliencia, es un tema de preparación, es un tema de cultura.
0: Entonces cabe, mi querido Marcos, con lo que estaba yo también mencionando hace rato, que debemos estar preparados. Porque mira, esto que vivimos, que es tu experiencia, la mía, la de muchos seres humanos, ¿verdad? Casi de todos, digamos, de todos. En Manabí, Esmeralda, que ocurrió en Ecuador el año 16, como que nos sirvió en principio para prepararnos. Yo no sé si estoy equivocado, pero yo dije antes que eso que había, ese entusiasmo que había por conocer, por prepararnos, por estar listos, como que se quedó medias tibias. ¿Es o no? ¿Tengo razón o no?
1: Tienes toda la razón. A ver, el ecuatoriano y el latino en general es muy susceptible a ser reactivo, pero a veces no somos proactivos y no nos organizamos. La pregunta es, la respuesta puede ser obvia, pero hagámosla para que la gente que nos escucha y nos ve se sume a esta reflexión interna. ¿Tienes preparada la mochila?
0: Yo en mi caso, bueno, tengo mi radio, tengo mi pequeña mochila.
1: ¿La tienes preparada? Tengo,
0: porque soy periodista y sé qué es lo que tengo que hacer.
1: Ok, pero la
0: incluso me capacitaron, te cuento, cuando hubo resultado en Puerto Viejo nos capacitaron.
1: Es correcto, entonces yo no la tengo lista. Y se suponía que sí. Entonces al inicio, en el primer año, teníamos ciertos protocolos en mi casa. Por ejemplo, se estima y se pide siempre que los vehículos uno los estacione en posición de salida. Uh-huh. Eso es parte de una medida preventiva.
0: Claro. Ya. Mira, eso, por ejemplo, yo no lo hago.
1: Eso uno lo deja de hacer.
0: Sí, sí, sí.
1: Estamos ahorita próximo a un fenómeno del Niño. Más allá de lo que tiene que hacer la autoridad, la pregunta es a la interna. Porque yo siempre digo en estos espacios que nosotros no pretendamos cambiar al mundo si no cambiamos nosotros.
0: De acuerdo.
1: Tenemos preparado nuestros patios, hemos limpiado las canaletas, hemos limpiado los techos. Ya sabemos que viene un fenómeno del Niño. La pregunta es, ¿qué estamos haciendo para prevenir que eso nos afecte? O sea,
0: estás diciendo que no somos preventivos.
1: La mayoría de las personas, y empezando por mí, siempre tengo que hablar primero en primera persona. Claro. Tenemos el conocimiento, pero quizás no tomamos las acciones a tiempo. Un problema mucho de los latinos es dejar todo para lo
0: último. Tiene que suceder para hacerlo.
1: Entonces, si ya tenemos la precaución, podríamos hacer como los japoneses, que están preparados.
0: De acuerdo.
1: Entonces, ese tema, pues, en este momento no es lo más importante. Lo más importante es socorrer a Venezuela. Yeah, yeah, sí, los venezolanos por los venezolanos, los latinos por los venezolanos. Y digo yo que Estados Unidos debería tener ese rol protagónico, como lo tuvo para invadirlos, como lo tuvo para hacerse cargo de las infraestructuras petroleras. En este momento deberían hacer una gran inyección económica de muchos recursos, porque son recursos que no los va a poner Estados Unidos, los va a terminar pagando Venezuela, pero ya que ellos administran prácticamente, o por lo menos así lo ha dicho Donald Trump, ¿no? Administran el petróleo venezolano, pues claro. Hágale un adelanto de lo que después van préstamo. A traer. Que lo van a cobrar sin pedir permiso, porque ellos administran eso. Entonces, porque esto de aquí, como dije, cuando en Ecuador hubo el terremoto, y se puede criticar muchas cosas de anteriores presidentes, él abrió la llave, y obviamente al abrir la llave hay excesos. Pero él dijo una palabra acá en Manta que yo me recuerdo cuando andaba en estas los rescates, dice, no importa, la cosa es que sobre, que no falte.
0: Y actuar de inmediato, no esperar.
1: De inmediato. Sí. Entonces, esperamos, ¿no?, que primero los venezolanos se reorganicen a la interna, ya están trabajando en algunas cosas, y que luego la comunidad internacional, de forma coordinada, ese es otro tema importante. Ayer decía el párroco algo que es verdad. Muchas personas dicen, enviemos víveres, enviemos vituallas, pero eso demanda un costo y un tiempo logístico.
0: De acuerdo, sí.
1: Entonces, más fácil es hacerlo por quien ya está preparado para hacerlo. Cuando nosotros hicimos solidaridad acá en Manabí, nos apoyamos en instituciones. Yo traje dos aviones llenos de cosas. ¿Pero quién me tuvo que ayudar? La FAE. La esposa de un amigo era... una amiga era esposa de un alto militar de la FAE. Uh-huh. Y como teníamos ya conseguido en Quito una serie de donaciones, él me consiguió dos aviones. Y yo conseguí, entre las empresas que trabajo, y un par de amigos más, conseguí 8 camiones grandes para poder sacar eso de allí.
0: Qué bien, Marco.
1: Entonces, pero eso demandó un tiempo que gracias a Dios por ahí se pudo hacer. Pero yo creo que ahorita actualmente no hay que tratar, y es mi punto de vista, siempre como les digo, yo hablo desde mi punto de vista, no hay que tratar de hacer todo, porque la logística tiene que hacerse desde donde ya está preparada. Así que súmense a la Iglesia Católica, a las distintas iniciativas que ya están preparadas. Rotary como tal también obviamente tiene una estructura fuerte para ayudar. Y en este caso, mire, esta fundación ya está ayudando de gringos, de bomberos voluntarios. Se pudo hacer un lazo que lo pude conectar con los rotarios de Venezuela, de las dos gobernaciones. Y yo creo que es la mejor forma de ayudar, además de nuestras oraciones.
0: Claro.
1: Y también la solidaridad empieza por lo cercano. Nuestros hermanos venezolanos que cohabitan entre nosotros pueden tener realidades que requieran algún tipo de asistencia que la podamos hacer como buenos amigos, ¿no?
0: Así es.
1: Ok, es lo que pienso.
0: Ya, 7:18 a.m. Hemos iniciado esta conversación con Marcos, está agendado hasta ahora, sobre el tema del desastre ocurrido en Venezuela, país hermano. Pero tú tenías algún tema en especial, me decían, para tratarlo el día de hoy, mi querido Marcos.
1: No, no. Yo lo que tengo.
0: ¿Seguimos en el tema o mira, quieres hablar de otro tema?
1: Yo tengo un invitado que me pareció muy interesante en este momento. Es un ingeniero quiteño que a las 7:30 le hemos pedido que se conecte. Conversaba con él el fin de semana. Tuve la oportunidad el sábado de correr con él. Él viene acá, tiene inversiones acá como departamento, le gusta, tú sabes, todo el mundo le gusta Manta, todo el mundo le gusta Manabí.
0: Así es.
1: Y conversábamos de varias cosas, ¿no? Yo le hablaba de este tema de el costo del pasaje. Actualmente ya creo que está aprobado por el Consejo Cantonal de que, y en próximos
0: 50
1: días
0: centavos.
1: Se va a incrementar. Entonces eso tiene un impacto para la gente de bajo ingreso. Entonces yo le decía, conversábamos sobre el tema de la eficiencia, sobre el tema de, bueno, mi especialidad es la logística. Entonces, ¿cómo hacer de que también por otros aristas el transportista pueda encuerparse? Porque también está siendo golpeado. Y entonces salió un tema que era una idea, porque él es experto en muchos temas interesantes de postventas y de automatización. Entonces salió un tema que decía cómo hacer más rentable, segura y eficiente la gestión del transporte con prácticas sostenibles sobre neumático. Y ese tema se lo planteamos obviamente a la radio le gustó, entonces...
0: Y es un área en la que tú tienes mucha experiencia.
1: Bueno, pero la verdad que al lado de esta persona, no, o sea, conozco... Pero siempre es bueno traer personas que ayuden a la colectividad en general, los transportistas que son mis grandes amigos, con ideas que quizás no son o nuevas o quizás se han olvidado, quizás les pueden refrescar. Entonces siempre es importante traer personas que nos sumen a los ciudadanos comunes para tener mejores prácticas.
0: Tienen sus planteamientos que pueden ser diferentes a los nuestros, pero mejores.
1: O más actualizados, o están sobre la dinámica, son gente que viaja mucho por el mundo, que viajan mucho por Latinoamérica. Porque mira, este tema yo más bien sí quisiera, antes de entrar en esa temática con nuestro invitado en el momento que se conecte, es aprovechar para recordar de que se nos viene un fenómeno del Niño y que nosotros estamos geográficamente ubicados en algo que se llama cinturón de fuego. Es decir, lo que ha pasado en Venezuela, nosotros lo que pasa es que ya nos hemos acostumbrado a los temblores de 5 o 6, nos causan risa. Ajá. Pero no es tan así. O sea, el hecho es de que en cualquier momento, porque la naturaleza es impredecible, pudiéramos tener otro evento. Y ya tenemos una experiencia previa. Entonces, sí es verdad que las nuevas edificaciones, tú tocabas el tema de los hoteles en
0: antes.
1: Las nuevas edificaciones ya se exige porque sean resilientes y que obviamente sean antisísmicas. Pero más allá de eso, hay otras cosas que hay que tener en cuenta. Manta, como tal, es una ciudad que no tiene captación de agua, no tenemos ríos, tenemos que traer el agua desde lejos.
0: Algunos kilómetros.
1: Pero nosotros tenemos la posibilidad de desalinizar. Y eso ya es algo que se habló desde el gobierno anterior y en este gobierno con fuerza. Y ha quedado ahí en el limbo.
0: Porque dicen que el proceso que yo conozco, Marcos, es este, porque lo escuché alguna vez en una reunión que hubo cuando yo estuve en el municipio, es que el proceso tiene un costo muy alto.
1: Totalmente de acuerdo. Y qué bueno que hayas tocado eso. La energía eléctrica a través de paneles solares decían que era carísimo. ¿Hacia dónde está yendo el mundo?
0: ¿Allá?
1: Ya. La desalinización es verdad que es más costosa. ¿Pero qué es lo más costoso que existe?
0: No tener.
1: Exacto. Entonces, la rentabilidad de un Estado, de un gobierno, es más social que económica. Y en eso hay gobiernos que han sido más consecuentes con el pueblo que otros. No puedes medir la rentabilidad de un gobierno por el superávit. Se mide por bienestar. Y aparte, hay un caso, y podríamos hablar horas de esto, en Dinamarca, recién acabo de estudiar me ha parecido importante, como una isla, creo que se llama Kamso, es autosuficiente en electricidad, autosuficiente en calor, porque recuerden que esos son países fríos, en base a un manejo adecuado de la energía eólica, en base a un manejo adecuado de la quema de cultivos como el maíz. O sea, es decir, cosas que pudiéramos también afectar acá. Manta es una ciudad muy luminosa. Hay un proyecto fotovoltaico que creo que en el gobierno de Moreno quedó adjudicado a una empresa española.
0: Sí, ¿qué pasó? En Montecristi, me parece.
1: En el Aromo. ¿Qué pasó con eso? O sea, es decir...
0: Dejamos a medias.
1: Pero el tema es que eso creo que quedó hasta adjudicado. No estoy seguro. Ahí hay un buen amigo periodista.
0: Ah, tú te refieres al sector donde estaba digo pasado, pero tiene todo perfecto, la posibilidad de que ahí haya una refinería.
1: Ya, pero, a eso es lo que te refieres, ahí, ¿no? Hubo un proyecto, no sé si exactamente allí, hay un proyecto fotovoltaico que se tenía para la ciudad. Y lo enlazo en este sentido. Es verdad que la captación de agua a través de desalinizadoras es un poco más costosa.
0: Sí, sí.
1: Nadie discute eso, pero la calidad del agua es mejor, primero. Y segundo, cuando tú tienes acceso a este bien primario, probablemente tu cadena de valor se vuelva más productiva.
0: Así es.
1: Y si lo enlazas a que las aguas residuales se le dé un tratamiento adecuado, no lanzarlas al mar como se pretende en algún proyecto soñador de algún libro grueso que nos vendieron. ¿Por qué te digo que no? Porque Manta es una ciudad de turismo.
0: De acuerdo, así es.
1: Y como es una ciudad de turismo, ¿por qué no aprovechar y hacer turismo debajo del agua? Es decir, hay tanto barco hundido, ahí hay peces, ahí hay ecosistemas y hay gente que valora mucho eso. Entonces, desalinizar, tener buenas plantas de tratamiento, pueden costar, pero nada que valga la pena es gratis. Todo tiene que costar.
0: Sí, tiene un costo.
1: Y nos tiene que costar a todos. Pero dos temas importantes, hacer las cosas a tiempo. Y como dice el señor Bukele, si no se roba la plata alcanza.
0: Así he escuchado algunos que dicen, pero ellos son los primeros en llevársela. 7:25, 7 de la mañana con 25 minutos, estamos hablando de varios temas de interés de la ciudad. Oiga, y con esto que quiero preguntarle a usted, si me permite, con esto de las inscripciones de los candidatos, precandidatos sería, ¿no? Hasta que el Consejo Electoral los autorice que son verdaderos candidatos. Porque habrá impugnaciones seguramente, digo eso, ¿no? Hasta que eso ocurra, mi querido amigo Marcos, yo no he escuchado todavía, por lo que estoy trabajando aquí, no he escuchado a ninguno de los precandidatos que han hablado de estos temas, de la desalinización del agua. Ni hablan de otros temas, pero no me cuadra esa cuestión de lo otro. ¿Por qué?
1: A veces por desconocimiento. A ver, ayer tuve la oportunidad de conversar con un precandidato alcalde. Ya es como con el tercero que converso. Y hablábamos de varios temas. Y cuando comenzamos a tocar algunas, él me decía, ¿cómo ve usted este tema? ¿Cómo ve usted este tema? Entonces yo le decía, creería, y no hablo solo a título personal, yo trabajo con un grupo de amigos que convergimos en una idea que se llama Ciudadanos Comprometidos. Ahí hay mucho talento y cada uno sabe de su experticia. Hemos aprendido, recogido esas experiencias. Y le comentaba ayer a este candidato, a precandidato a alcalde, algunos temas que tienen que ver justo con saneamiento, con resiliencia a nivel de movilidad. Manta se ha vuelto un caos.
0: Sí, señor.
1: Hablaba del tema.
0: Hay horarios que
1: hablaba del tema de puerto y aeropuerto, que quizás son los temas que más me han apasionado, también, sobre los que me he preparado y todo. Y me di cuenta que él le interesó mucho el asunto. Y dos preguntas me hizo. La primera, que si podíamos reunirnos posteriormente para profundizar. Yo le dije, encantado. Y la segunda, ¿no te gustaría participar con nosotros? Le dije, no. Y le digo, la razón es matemática. ¿Cuánto gana un concejal por...?
0: Este rato, como 2.900.
1: ¿Al mes?
0: En Manta, Manta.
1: Ya, sí, Manta. 3 por 12, 36, ¿no? Uh-huh. En un año, 36. Pero para ser candidato hay que tener 80.000, 100.000 dólares. Entonces, ¿cuál es el número ahí? No entiendo.
0: Sí, porque a veces tiene hasta un costo, perdón.
1: Sí, no es que
0: te cobran. Inscribirse tiene un costo.
1: A ver, no es que te cobran, pero tienes que invertir en la campaña.
0: Sé también
1: que hay gente que cobra. Porque
0: sí, señor.
1: En anteriores campañas, siempre a uno le están ahí sondeando, ¿no?
0: Sí.
1: Y me decía, ¿quieres ser candidato? Son 80.000 dólares.
0: Ajá.
1: Entonces, no me salen los números por ningún lado. O sea, es decir...
0: O sea, su presupuesto no le cuadra con ese otro.
1: No me cuadran porque yo soy hombre de números y yo lo que quisiera es, si puedo llegar a un puesto, es poder vivir con
0: en
1: eso
0: paz.
1: Y dar servicio a la gente. Es. Pero si yo voy a gastar 300.000... voy a hablar de memoria, 200.000.
0: Sí.
1: Para 3 por 12, 36, 4 por 4, 16. No llego, pues, en 4 años ni a cubrir el tema. Entonces,
0: te quedas endeudado.
1: Y no me quiero tener abocado a sentirme presionado a otras cosas.
0: De
1: Entonces,
0: acuerdo.
1: Mira, yo nunca estuve de acuerdo con la última reforma que creo que salió adelante de que los partidos no reciban asignaciones, porque eso es discriminativo. Un hombre valioso como tú, Roberto, quizás no pueda tener 500.000 dólares.
0: No tengo eso.
1: Pero quizás tú puedes apoyar tanto, y si el Estado te da un recurso para participar, para que puedas participar junto a las grandes chequeras.
0: Claro que sirve.
1: Porque si no, esto se vuelve un privilegio de pocos.
0: Claro, claro.
1: Yo lo que veo desde mi modesto criterio, y con esto ojalá podamos ya entrar con el entrevista, porque nos fuimos a la parte política,
0: no te
1: es de
0: preocupes.
1: Que estas elecciones se están volviendo para los ricos y para los que manejan poder, para aplastar a los que me puedan hacer sombra. Porque lo tienen, creo que contra las cuerdas, al alcalde de Cuenca. Lo tienen contra las cuerdas, lo tienen preso al alcalde de Guayaquil. Al alcalde de Portoviejo, creo que es el mejor visto en el país. Lo tienen también ahí con algunos con temas coercitivos. Entonces, es decir, si no estás conmigo, no puedes participar.
0: También te olvidaste de Esmeraldas.
1: Bueno.
0: Preso.
1: O sea, yo no puedo decir si está bien o está mal.
0: Ajá,
1: solamente que si ese es el recurso para quedarme solito en la contienda, esto es como que hay 10 números de rifa y yo que tengo plata compro los 10 números. ¿Quién se va a ganar la rifa? Yo creo que tienen que permitirse participación.
0: Ojo, es drástico, Marco.
1: Ojo. Y otra cosa, si vamos a hablar de transparencia, de entereza, de cambiar el Ecuador, yo me saco el sombrero si empiezan a caer los de Progen. Porque eso es a la vista.
0: Eso es gravísimo.
1: Pero ahí no hay la misma celeridad. Y no se aplica el mismo sentido de urgencia en la justicia como en el resto de los casos. Pero bueno, dejemos ese tema ahí porque luego...
0: Es escabroso.
1: Es complicado.
0: Sí, complicado.
1: Lo que sí creo es que aquí hay gente muy valiosa.
0: Linda,
1: que bajo este nuevo esquema, que bajo este nuevo esquema de elecciones se van a ver más privados que antes. Si este tema avanza, yo realmente no le echo seguimiento a eso, pero sé que mucha gente se votó en que el gobierno no entregue recursos. Claro, también hay gente que aprovecha eso para tener, ¿cómo le dicen esto? Partidos de alquiler o cosas así, ¿no? O sea, es decir, echa la ley, echa la trampa. Realmente todos tenemos que mejorar, cambiar nuestra mentalidad. Porque a veces las cosas no es que están mal hechas, nosotros las dañamos en el camino.
0: Ese tema que tú estás tratando forma parte de los procesos democráticos y hay que ser respetuoso. En todo caso, Marcos, lindo tema. Espinoso, grave, peligroso, pero bueno, interesante. Ya volvemos para el invitado porque tenemos que ir a una pausa.
1: Muchas gracias.
0: Ya.
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0: 7:33. Rapidito antes de ir con el tema, me estaban preguntando algo que debo informarlo rapidito, lo más pronto posible. Al mediodía, los partidos son, que me están preguntando. Los partidos que hay hoy día del Mundial, me estoy refiriendo a eso. Atentos, a las 12 del día se la juega Japón con Brasil. Mediodía. A las 3:30 de la tarde, estadio de Boston, Alemania-Paraguay. Dios mío, señor. Mientras tanto, en la noche se la juega Países Bajos con Marruecos. Ese otro partidazo. Esperemos a ver qué pasa, ¿no? Nos da la pauta este Mundial de ver jugadores, de ver acciones, de conocer los nuevos reglamentos que están imponiéndose, de un gol que lo anulan porque dicen que las uñas estaban en posición adelantada. ¡Qué barbaridad, Dios mío santo! No entiendo eso. Bueno, ese no es el tema de hoy. 7:34, el tema que tenemos es seguir hablando de los servicios públicos que entrega el Estado ecuatoriano, que están manejados por los transportistas, en fin, temas que con mi querido amigo aquí presente en los estudios podemos abordarlos con toda seguridad de que saldrán mejor. Está con nosotros Milton Germán Pozo Palacios. Él es un ingeniero eléctrico, ¿no? ¿Sí estoy correcto?
1: Sí.
0: Sí, ya. Entonces, no veo la imagen. ¿Ya estamos? Usted me dice, ya estamos con la imagen ahí de Milton. Le damos la bienvenida. Usted le da la bienvenida a mi querido Marcos. Usted que lo conoce, usted sabe quién es. Adelante.
1: Bueno, sí, muchas gracias. Milton, gracias por aceptar esta invitación. Milton es un reconocido profesional en el área de los neumáticos, gerenciando una reencauchadora en el Ecuador con estudios superiores en automatización y todo lo que tiene que ver con prácticas que nos llevan a optimización de los recursos. Y de esto salió una conversación la semana anterior que nos pudimos reunir, y él nos quiere dar algunas ideas a todos los que estamos conectados, a los que escuchamos, de cómo hacer más rentable, segura y eficiente la gestión del transporte con prácticas sostenibles. Y en este caso, sobre la gestión del neumático. Buenos días, Milton. Gracias por compartir con Modelo Noticias y con Manaví.
0: Escuchamos.
1: Y te escuchamos.
2: Perfecto. Muchísimas gracias, Marco, por introducción. Roberto, muy buenos días.
0: Igual manera, un abrazo.
2: Con ustedes. Y sí, Marco lo tocó el tema, ¿no? Hoy en día el transporte ecuatoriano está sufriendo muchísimo, lo experimentamos en carne propia nosotros como proveedores de este segmento. Han incrementado mucho los regresos en el transporte por el incremento de combustibles, el incremento de aceites, debido básicamente al incremento del petróleo a nivel internacional. Y sin embargo, el transportista sigue teniendo los mismos ingresos, tanto por carga como por pasajeros, y eso hace que cada vez se requiera ser más eficiente en este sector para poder sostener el negocio, para que el negocio sea sostenible. Así es que encantado de poder apoyarles a los transportistas y a través de su medio poder darles todos los tips que ellos necesitan hoy en día para poder sobrevivir en su negocio.
1: Milton, ¿y por qué reencauchar? ¿Por qué crees tú que esa práctica debería ser una práctica recurrente de los transportistas y de las personas en general?
2: Bueno, porque el reencauche te permite reutilizar los recursos. Entonces, hoy en día no se puede desperdiciar los recursos que se dispone a la mano. La llanta es uno de los recursos que más cuesta al transportista después del combustible. Y si tú puedes reutilizar a través del reencauche un recurso, estás eficientando, reduciendo tus gastos, evitando la compra nuevamente de un neumático nuevo. Y hoy en día la tecnología del reencauche es exactamente igual a una llanta nueva. Nosotros somos, como empresa, parte del grupo Continental y tenemos la misma tecnología de la fabricación de una llanta nueva para reencaucharla. Con la misma banda, personal calificado, certificaciones INEN, certificaciones ISO y certificaciones del fabricante para poder reutilizar los neumáticos. Entonces, básicamente un neumático reencauchado o reencauchar cuesta el 50% de un neumático nuevo. Te evitas gastar el doble en neumáticos si es que utilizas el reencauche.
1: Ya, pero cuesta el 50%, pero ¿qué pasa con la seguridad, por ejemplo? O sea, es decir, está bien, si un neumático cuesta 300, con lo que tú estás diciendo, reencaucharlo costaría 150. Primero, ¿cuánto rinde frente a lo que rindió una llanta nueva? Y segundo, ¿qué pasa con lo más importante, que es la seguridad?
2: Mira que el tema de seguridad, un neumático reencauchado con una planta certificada a través de una norma INEM 2582, con personal calificado, con maquinaria que cumple ciertas exigencias a nivel mundial para el reencauche, es totalmente seguro, al igual que una llanta nueva. Incluso la norma INEM para las plantas que estamos certificadas exige que hagamos pruebas del neumático reencauchado en el centro de pruebas, en nuestro caso en Continental o en el centro de pruebas aprobado por el MIPRO que está en la Politécnica Nacional. Entonces, un neumático reencauchado es exactamente igual en confianza, en confiabilidad y en seguridad que un neumático reencauchado, tiene la misma confiabilidad que un neumático nuevo, pasando estas pruebas y si es comprado a través de plantas certificadas. Y en rendimiento, el rendimiento es igual o superior, ¿no? Realmente lo que utilizas, lo que se desgasta en un neumático es el rodamiento, lo que tiene contacto con el piso. Y si le pones una banda de reencauche igual al de la llanta nueva, te va a rendir exactamente lo mismo. En muchos casos, a veces un poquito más, porque una banda es fabricada con más presión. En las prensas se utiliza mucha más presión que el fabricar un neumático nuevo, entonces esa presión ayuda a que la resistencia a la abrasión sea mucho mayor.
0: Milton, tengo para consultarte mientras te escuchaba con atención. A ver, esa llanta, o sea, ya algo lo he explicado, sale con las mismas condiciones entonces de una llanta nueva, no hay nada que preocuparse porque tiene, como usted dice, la revisión técnica por los medios posibles, ¿no? Primero. Segundo, ¿qué diferencia encuentro entre esa llanta nueva que la compro en cualquiera de los distribuidores del país, y si es Continental mejor, pues los precios, en cuanto a precios, ¿qué diferencia hay eso de precios? ¿Sirve de alguna manera para apoyar a los transportistas del país?
2: Por supuesto, tú si compras un neumático nuevo, dependiendo de la marca, del rendimiento que va a tener ese neumático nuevo y si fue fabricado o no para ser reutilizado, está entre $280 y $500, un neumático ajá nuevo. Y el reencauche está entre $140 y $200. Es decir, siempre el reencauche de una llanta será el 50% de una llanta nueva, porque estás reutilizando el otro 50%, que claro, es la llanta usada. Entonces, se utiliza maquinaria para inspección, de tal manera que una carcasa que llega a la planta de reencauche tiene que pasar el proceso de inspección inicial que está basado en una norma, que es la INEM 2582, y utilizando maquinaria certificada, ¿no?, que te permite detectar problemas que tiene la carcasa usada y que no puede ser reencauchada. Hay varias causas por las cuales una llanta no se reencaucha, porque fue rodada a baja presión, fue sobrecargada, tiene heridas no reparables, o las heridas cuando tuvo en su vida original no fueron reparadas correctamente, que hace que su estructura se haya dañado de tal manera que no puede ser utilizada para reencauche.
0: ¿Qué tiempo de durabilidad tiene esas llantas reencauchadas? ¿Qué tiempo de durabilidad? ¿Es el mismo o no?
2: Exactamente igual que una llanta nueva. Si a un cliente le duró, qué sé yo, 60.000 kilómetros, o en meses, como hacen muchos de los clientes, cuenta del rendimiento de una llanta, 4 meses, el reencauche le va a durar exactamente lo mismo, 4 meses, o a veces mucho más, porque en ciertas llantas se puede poner una banda de mejor rendimiento que la llanta original, porque ya se tiene la experiencia que la llanta original,
0: qué interesante,
2: en esa flota rindió cierto kilometraje que hace visible que es preferible usar otra banda para esa flota y subir el rendimiento. Entonces, es muy importante el tema de el neumático. Te diagnostica muchas veces problemas de vía o problemas de uso en la flota como tal.
1: Una consulta, como dice Roberto, muy atento a tu exposición. Voy a hacerlas de una vez para ganar tiempo. La primera, tú dijiste, Milton, que las llantas van a Politécnica Nacional a recibir unas pruebas.
0: Pasan por una revisión.
1: Quisiera que nos explicaras a todas las personas que te escuchamos, te vemos, qué pruebas son. Esa es la primera pregunta. ¿Qué tipo de pruebas son para dar esta seguridad, tranquilidad al usuario? Segundo, te escuché decir las llantas, o sea, la mayor cantidad de llantas que sirven para reencauche. Entonces la pregunta es, ¿hay llantas que no sirven para reencauchar? Y la tercera pregunta en este sentido que te quería hacer es, hablas de métricas, de data. O sea, ¿cómo entonces podemos mejorar el transporte en función de esa data y cómo la podemos tropicalizar para que todas las personas tengan acceso a estas mediciones?
2: Perfecto, perfecto, Marco. Bueno, primero las pruebas para certificar una planta, el MIPRO te asigna un ente certificador que está calificado por el Departamento de Calidad del MIPRO. Este ente certificador va a las plantas, certifica el proceso viendo que cumplas la normativa INEM 2582 y selecciona un par de neumáticos al azar de la producción. Esos neumáticos son llevados a un centro de pruebas de la Politécnica Nacional, que es el que está vigente actualmente, y ahí es sometido a pruebas de velocidad y de carga. Es decir, se simula que la llanta está montada en un vehículo de carga, se le da velocidad y se le da carga a ese neumático durante, trabajando 24 horas durante todo, por lo menos 3 o 4 días. Entonces, el neumático tiene que no fallar durante las 48 horas que está dentro del centro de pruebas rodando a una velocidad constante, como si estuviera en un vehículo, y con una carga determinada. Si el neumático pasa la prueba, la planta es certificada de que está cumpliendo los procesos como para reencauchar de manera segura. Luego la siguiente pregunta, nosotros usamos muchos datos y las compañías que están certificadas deberían hacerlo. Todos los neumáticos desde que llegan a la planta hasta que se vuelven a entregar al cliente son hechos trazabilidad con Industria 4.0. Eso es parte de nuestra estrategia como Renovallanta, tener automatización de los procesos. De tal manera que esa información se va acumulando, información de las flotas que nos envían a reencauchar se va acumulando. Y cada cierto tiempo esos datos pueden ser procesados incluso por inteligencia artificial para dar seguimiento a la flota. De tal manera que cada 2 meses que ya se tienen datos estadísticos en cierta cantidad para una flota, se puede analizar las causas de los rechazos de la flota, que puede ser rodada a baja presión. Entonces a esa flota se le da un especial seguimiento para el uso de la presión adecuada de los neumáticos. Se les recomienda chequear todos los días antes de salir a hacer su gestión la presión de los neumáticos, si es que esa es la causa principal por rechazo. O también todas las marcas, nosotros al estar certificados al MIPRO pasamos una estadística mensual de la reencauchabilidad de las marcas que se importan y que se fabrican acá en el país, de tal manera que se supone que el MIPRO utiliza esa información de las plantas certificadas como para dar licencia de importación a neumáticos que sean reencauchables, reutilizables o de la calidad mínima necesaria para reencauche en el país, porque el reencauche está dentro del plan de manejo ambiental de neumáticos fuera de uso acá en el país.
0: Qué interesante. Hoy he aprendido, qué lindo, he aprendido muchas cosas, he escuchado de ti como profesional en esta área, con un compañero acá que también conoce ese mundo, una cosa tan interesante y valiosa. Pensé, yo tenía el pensamiento que el reencauche en realidad no tenía los méritos que usted ha hablado esta mañana. 7:46, aprendo cada día, mi querido Marcos, ¿qué más? Cuéntame.
1: Sí, y tratando de exprimir, ¿no?, el conocimiento de nuestro Super invitado. Súper interesante. Me caben 2 preguntas, una que no quedó respondida en la anterior y una nueva. La anterior era cuando tú conversabas, decía, todas las llantas que puedan ser reencauchadas, es decir, todas las llantas que entran al Ecuador no pueden ser reencauchadas, hay diferencias de una u otra. ¿Cómo saber cuando una llanta es buena para reencauche y cuando no? Esa era una que quedó como, digamos, en el aire en la primera parte. Y la segunda parte, todo ese conocimiento, toda esa acumulación de datos, ¿cómo pueden ustedes, como planta, como profesionales, como expertos, trasladarla y compartirla con el consumidor a través de las cooperativas, de las empresas de transporte? ¿Cómo se hace esa integración para que el conocimiento genere una trazabilidad donde todos ganen?
2: Perfecto. Marco, las llantas para ser reencauchadas son fabricadas para reutilizarlas.
1: ¿Todas?
2: Entonces, todas las llantas son fabricadas para reencauche, y ahí es donde empieza el proceso de control de la institución pública, por ejemplo, de las IPs, que permiten la importación de neumáticos. Es bien difícil, bien complicado para un usuario determinar cuando va a comprar una llanta si es o no una llanta para ser reencauchada.
1: ¿Y no lo dice la llanta, por ejemplo?
2: La llanta no lo dice. Yeah. Todas las llantas simplemente cumplen un DOT, una certificación de importación, etcétera. Todas son negras, redondas. Entonces, mientras el usuario lo vea externamente, es imposible detectarle a él si la llanta es o no reencauchable. Lo que sí, por ejemplo, puede ser, sirve de guía a un usuario para saber si una llanta es reencauchable o no, es su precio de compra inicial. Si tú vas a usar una llanta o a reusar una llanta, la llanta es fabricada con refuerzos, con alambres mucho más gruesos, es decir, la resistencia a la carcasa es mucho mejor que una llanta no reencauchable. Y eso hace que el costo sea un poco mayor, la inversión inicial en una llanta reencauchable sea un poco mayor. También puedes usar como guía el número de cinturones que tiene una llanta. En el lateral normalmente está escrito 5 más 1, 4 más 1. Entonces, neumáticos que tienen 4 cinturones son mucho más factibles de su reencauchabilidad. Pero por este problema, por ejemplo, el MIPRO lo que hace es pedirnos la reencauchabilidad de las marcas que se importan o que se fabrican. Y por el otro lado, ellos tienen la información de cuántas llantas se importaron de esa marca y hacen el cruce. Dicen, ok, se ha reencauchado la marca X 1,000 llantas, pero se han importado 10,000 en el año. Entonces, el índice de reencauchabilidad es muy bajo como para seguirle dando licencia de importación a esta marca que no es reencauchable. Se entiende que ese es el control que hace el MIPRO a través de los entes de importación del COMEXI, el de ir dando o no licencias de importación o incrementando el número de llantas a importarse, pero de ciertas marcas. Eso es el control que hace, pero es difícil para el cliente en general. Lo que sí importa es que utiliza y si ve que no sirve para reencauche, va cambiando. Y por ejemplo, nuestra base de datos sirve muchísimo, lo que tú decías, Marco, para los clientes. Muchos de los clientes me preguntan después de... Nosotros reencauchamos 7,000 llantas mensuales, es decir, 84,000 llantas al año. Con 84,000 llantas es una cantidad inmensa de datos como para saber qué marcas son las que más hemos reencauchado de esas 84,000 llantas.
1: ¿Cuántas se reencauchan en el año? O sea, digamos, ustedes 84,000 y el volumen total en el Ecuador, más o menos, ¿por cuánto anda?
2: 250,000 llantas se reencauchan al año. De las 600,000 llantas, que es el mercado de camiones y de buses, que normalmente el reencauche está más orientado hacia el transportista pesado, porque ahí hay ahorro para el transportista, porque ahí se recupera 50 kilos, que es el peso de una llanta, se vuelve a reutilizar esos 50 kilos y se deja de explotar el consumo de materia prima, que es petróleo. Muchas veces, bastante de la llanta, es un 60% es petróleo, caucho sintético, negro de humo, aceite de proceso, que es un derivado del petróleo. Por eso sube el precio del petróleo, sube el precio de las llantas, sube el precio del aceite que utilizan los transportistas y sube el combustible.
0: Está relacionado todo.
2: Subir el precio del petróleo para un transportista es lo peor que puede haber, porque suben todos sus insumos.
1: ¿Y cómo le compartimos entonces esta información? ¿Cuál es el plan que tienen ustedes para llegar justamente a los transportistas que quizás no tienen un grado de automatización alto? Es decir, el transportista común, las flotas pequeñas. ¿Hay algún plan que tengan ustedes como reencauchadores? Y hay también algo de un impuesto que se paga a nivel país por el tema de neumáticos. ¿Eso está relacionado a ustedes?
2: Sí, mira, si se paga un impuesto verde el rato que se importa una llanta o que se fabrica una llanta. Ese impuesto se retribuye al fabricante o al importador el rato que el importador o el fabricante reencaucha llantas. Entonces, lamentablemente el impuesto es muy bajo, es $1 por cada llanta de camión, que hace que muchas veces el importador no vaya por la línea del reencauche, sino vaya por la línea del reciclaje. Es decir, no hace una economía circular del neumático, sino pasa directamente del uso al reciclaje, en vez de ir del uso al reuso a través del reencauche, y después de usar 2 o 3 veces a través del reencauche, va al reciclaje. Pero volviendo a tu pregunta, las flotas organizadas, las empresas grandes de transporte del país, tienen muchos de ellos softwares de seguimiento de neumáticos, y con la información que nosotros disponemos de nuestro sistema, hacemos integración para que tome decisiones la empresa sobre qué neumático comprar, cuál reencauchar, cuál es el número del índice de reencauchabilidad de esa flota, cuál es su costo por kilómetro. Y para las empresas pequeñas que no tienen un software que les permite seguir los neumáticos, nosotros hacemos reuniones trimestrales en las reuniones o en las asambleas que tienen los transportistas pequeños para darles la capacitación y hacerles ver la información que disponemos como para que sea utilizada por ellos.
0: Mi querido Milton, qué agradable ha sido esta entrevista de esta mañana. He aprendido mucho, creo que también los oyentes y televidentes del mundo nos estaban atentamente escuchando. Muchas gracias y la parte final, un abrazo muy extendido.
2: Muchas gracias, Roberto. Muchas gracias, Marco, por la entrevista y para mí un gusto poder apoyarles a ustedes y a todos los transportistas a nivel nacional.
0: Gracias, muy amable.
1: Gracias.
0: 33, mi querido Marcos, yo quería, a propósito lo hecho, dejar unos minutitos porque yo sé que tú sabes de este tema que te voy a preguntar. Solo contéstame a la pregunta, nada más. A ver, ¿qué va a pasar mañana? Partido Ecuador-México. He escuchado muchas cosas.
1: Gracias por preguntar eso.
0: Oye, he escuchado muchas cosas que me duelen como ecuatoriano. Me duele el alma, hermano. ¿Por qué nos tratan así? Que nos van a golpear, que no nos van a entrar al estadio. Hay mexicanos muy, no creo que sean todos, muy agresivos. ¿Por qué?
1: Bueno, fútbol es pasiones, ¿no?
0: Pero no debería ser.
1: A ver, pero no creo que sea la primera vez que suceda. Cuando hemos acompañado a la selección, acuérdate que yo estuve en la Federación Ecuatoriana de Fútbol.
0: Claro, por eso es mi deseo de conocer tu opinión.
1: Habían países muy cálidos y países muy hostiles. Te hablo a nivel de hinchada. Yeah. Por ejemplo, voy a hacer comparaciones. Yo acompañé dos veces a Colombia, al Ecuador. Los colombianos son como los ecuatorianos, muy querendos.
0: Sí, sí, sí.
1: Y alguna vez que acompañé al Ecuador a Argentina, se nos pararon afuera del hotel para no dejar dormir a los muchachos, la gente. Entonces, es un poco como vive, ¿no? En el fútbol en Argentina se vive de otra forma.
0: Claro, el mexicano, es la comida diaria.
1: El mexicano también.

0: O sea, Alemania es un país que deja jugar. Y para Ecuador eso le mejoró. Obviamente, la primera gran acierto fue la actitud. Así, pero con una palabra grande. Actitud de los jugadores,
1: que
0: actitud
1: cambió, del
0: cuerpo
1: ¿no?
0: técnico. Sí, sí, yo creo que cambió. O sea, ellos siempre le pusieron ganas, pero esta vez esa vez jugaron como que era el último partido de su vida.
1: Así es, ya. Señor.
0: Pero hubo una Alemania que dejó jugar. Entonces, eso no creo que va a suceder acá. Segundo, vamos a jugar en un estadio azteca que alberga 100.000 personas.
1: Lleno de 80% de mexicanos.
0: 99% va a estar lleno de mexicanos. O sea, creo que no sé cuántos ecuatorianos. Acuérdate que hay mucho ecuatoriano viviendo en Estados Unidos.
1: De acuerdo.
0: Entonces, los estadios en Estados Unidos se llenaron de ecuatorianos. En México no creo que sea tan grande.
1: Tienen que trasladarte a México.
0: Ya. Habrá los que puedan hacerlo, lo harán, pero no va a ser una gran concentración. Segundo.
1: O sea, el estadio se parecería al césped verde.
0: Sí. Ciudad de México es una ciudad alta. Eso dejó de ser ya una ventaja para Ecuador. Acuérdate que antes nuestra eliminatoria era donde jugamos en Quito.
1: Sí.
0: ¿Dónde terminamos jugando esta eliminatoria? ¿Pero por qué razón? Porque la mayoría de nuestros jugadores que juegan en el extranjero no juegan en altura. Entonces, el efecto altura ya no está a favor de Ecuador.
1: Sí, claro. De alguna manera nos
0: ya va a afectar. No, lo que antes era una ventaja para Ecuador quizás no la es.
1: Correcto.
0: Y un tercer tema que sí me preocupa, y aquí sí quisiera estar equivocado, es que FIFA no meta la mano. Es decir, yo he visto algunos partidos, no todos, porque obviamente qué lindo fuera que me pagaran por ver fútbol, ¿no?
1: Lindísimo.
0: No puedo. He visto, tú dijiste ahorita algo. Sí. Esos offside porque la uña está más larga.
1: Sí, pues.
0: O sea, hay cosas que creo que, y se dan siempre, lamentablemente, en equipos pequeños. Las selecciones grandes no han tenido ese problema.
1: Perjudican a los pequeños, sí,
0: o sea,
1: señor.
0: Es mi punto de vista. Entonces, para una FIFA, donde México es local, donde Ecuador es un actor importante, ¿qué puede pesar más? ¿Quién puede llevar más gente al estadio?
1: El local, el que...
0: Acuérdate que México solamente como capital tiene la mitad de la población del Ecuador.
1: De acuerdo, así es.
0: Y entonces espero, de verdad, aspiro que el arbitraje sea justo. Y si México tiene que ganar, que gane. Pero sí, si Ecuador,
1: pero la buena, pues. La buena
0: pero
1: y la
0: si
1: justa.
0: Ecuador tiene que ganar porque ha metido goles y porque merece ganar, no nos lo quiten por una uña,
1: sí.
0: Por una nariz.
1: Ajá.
0: ¿Me entiendes lo que quiero decir?
1: De la rodilla, no sé qué.
0: O sea, y el VAR tiene que ser justo. Yo no le echo la culpa a los árbitros. Los árbitros son personas normales con dos ojos adelante. No tienen uno en la espalda, no tienen uno a los lados.
1: No.
0: Pero el VAR no se puede equivocar, pues.
1: No, jamás.
0: Porque eso es tecnología. Hay tres tipos y hay más de 20 cámaras.
1: De acuerdo, señor.
0: Entonces yo lo que quiero es que sea justo y que gane el mejor. Y que gane el mejor.
1: Quería escucharte porque yo sé que tú conoces mucho de fútbol. Eres una persona muy solidaria. No estoy alabando porque estés al frente mío. Pues yo conozco tu trabajo de muchos años. Y sé que el público que es inteligente, que nos está viendo, pues también entenderá nuestras razones a veces, ¿no? Aspiramos como ecuatorianos que gane el mejor, como tú lo acabas de decir.
0: Y ojalá sea Ecuador.
1: Y ojalá sea nuestro país. Bien. El resto lo conversaremos mañana. Mañana tenemos el marcador que usted lo puede dar a 6:30 de la mañana con premio de camiseta y balón, como siempre lo hemos hecho en los últimos 3 semanas. Bien, ya viene el programa de deporte que se encarga de descifrar todas estas jugadas de mañana y todo el equipo que va a ir y todo lo demás, ¿no? Lo cierto es que hemos concluido el noticiero de hoy. Gusto saludarlos, estar junto a ustedes siempre todos los días y a sus órdenes siempre, ¿eh? Quizás no hagamos todo como quiere todo el mundo que hagamos, pero siempre procuramos dar lo mejor. Marcos, muchas gracias.
0: A ti y a toda la gente que nos ve y nos escucha, que tengan una bendecida semana.
1: Muy bien. Billy, muchas gracias por la jornada de hoy. Hasta mañana. Que tengan un buen día.

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4: Y acá se viene saliendo Ecuador. La tiene William Pacho. Pacho que la toca por el medio. Aparece Moisés Caicedo y está solo Plata. Va por derecha. 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

0: 8:03, muy buenos días. Qué alegría volver, señoras y señores, luego de dos semanas de coberturas por allá, por los United States
1: Yo
0: of America.
1: Yo soy el salado.
0: Oh my God, nada, a ver, ya vamos a tocar el tema de del salado porque no todo es verdad, tranquilidad, señoras y señores, tranquilidad. Porque no soy el salado y quedó confirmado con el partido del día jueves pasado. Pero bueno, muy buenos días a cada uno de ustedes, los queridos oyentes de la señal de la 97.7 Radio Modelo, la propia. Linda toma ahí con la bandera tricolor de espaldas. Su fiel servidor Marco Garzón aquí presente. Y vean, lo que me tienen aquí, hermano, me ponen a tentar. Hay una fotito. Ecuador campeón del mundo, no lo sé. Pero bueno, vamos a dar la bienvenida al panel del día de hoy. Me acompaña nuestro querido compañero Andrés Catuto, Ernesto y por acá también Andrés Salvatierra. Muchachos, muy buenos días. Hay que hacer un repaso porque, a ver, el día sábado, culminó lo que es la fase de grupos. Se definieron los clasificados a 16avos de final y queremos repasar, creo yo, ver cómo le fue en los pronósticos a los peloteros, porque recuerden que hicimos pues nuestro pronóstico de cómo iba a quedar el cuadro, que quién clasificaba. Y a ver, se puede sacar más o menos, porque el cuadro está definido por los puestos, quién queda primero, quién queda segundo, quién queda tercero. Entonces vamos a revisar eso, pero primero darle la bienvenida a Andrés Salvatierra. Muy buenos días.
2: Buenos días, Marco, buenos días, compañeros. Ya estamos de vuelta por acá y también de vuelta con Marco, porque ya vuelve. Le han dado un primer plano ahí para que celebre que ya no es el salado, que ya se fue la sal.
0: Eso,
2: ahí
0: eso.
2: Ahí está.
0: Aquí
2: entonces, acá arrancamos los peloteros en una nueva semana mundialista más. Nueva semana de octavos de final de la Copa de 16avos, perdón. Estoy con el formato anterior.
0: Claro.
2: De 16avos de final de la Copa del Mundo. Partidos muy interesantes.
3: Háblese.
2: Ya desde el día de hoy tenemos una cantidad de partidos. Tenemos tres partidazos el día de hoy. Habrá que estar atento a lo que pasa, porque ya tenemos un brasileño traído directamente desde Río de Janeiro.
0: Ah, viene. Chuta, así que
2: desde Río de Janeiro,
0: entonces. ¿Cómo se dice? Bon día.
2: Pregúntele, chuta. Ernesto.
0: Ahí sí me cogió la clase de portugués, no llegué, hasta la clase de alemán llegué. Pero bueno, Ernesto Sánchez, buenos días, amigos, ¿cómo le va? Cuéntenos, usted vino con la de Brasil y me pone música de samba. Ahora, por ahí me contaban que usted es el salado.
4: ¿Cómo?
0: Uno de los tantos salados que tenemos aquí en los peloteros, porque no se pone la camisa de la selección y gana. O sea, ¿será que vemos que Japón hoy da el batecaso antes de Brasil? Ya vamos a conversar de eso, buenos días.
4: Buenos días al panel presente, buenos días, Marco, buenos días a los oyentes de Radio Modelo 97.7 FM. Pues, ¿qué le puedo decir? Yo el salado no soy. Sí, puede ser que cuando no me pongo la camisa gane Ecuador, porque en los otros partidos sí me he puesto la camisa y bueno, ya sabemos cómo ha quedado. Pero con respecto a las otras selecciones, yo me pongo la camisa y gana. Me puse la de Argentina, ganó. Portugal ganó. Brasil ganó.
5: Con la de Argentina yo
4: arreglo eso. Tú eres otro salado.
6: Mira nomás. Con la de Portugal, mira cómo quedó.
4: No, pues
6: todo.
4: Ese día no me la puse, fue contra Colombia.
0: A ver, ya le pasé a Billy Joel el formato para que por favor comparemos y revisemos cómo se dieron hasta el momento estos cruces. Pero primero también darle la bienvenida a nuestro querido compañero, a Catuto. Catuto, usted el día de hoy no vino con camiseta deportiva al igual que Andrés. O sea, ¿qué? Anulando mufa, que no quiere apoyar a ningún equipo hoy. ¿A qué se debe? Porque yo veía y escuchaba los programas y decían que vino con la Argentina, por ahí en el grupo de WhatsApp, que mis coreanos, que mis sudafricanos, que ni sé qué otro, que el otro. Yo digo, oigan locos, o sea, está bien apoyar el mundial, pero ya le ponen mucha labia cuando mis coreanitos y por ahí fue el grupo.
6: Ese es Ernesto. Bueno, buenos días a todo el panel y a todos los que nos sintonizan a través de nuestras redes sociales y a través de la 97.7. Bueno, yo honestamente tengo la de Ecuador, la de Argentina y de ahí pare de contar. Hoy día si bien juega Brasil, sí me voy, estoy apoyando a Brasil, no tengo camiseta, pero no soy tan enfermo como mi compa aquí presente, que no se sabe para qué lado mismo va, si para Messi o Cristiano.
0: Eso es raro, va para los dos lados.
6: La verdad sí, ya no se sabe hacia dónde mismo, pero bueno, aquí con la fiebre mundialista. A la expectativa de lo que serán los partidos de hoy, ¿no?
0: Así es, pero bueno, antes de repasar los partidos del día de hoy, hay que repasar cómo quedaron la tabla de posiciones. En el grupo A, pues clasificó México primer lugar con 9 puntos. Sudáfrica, que dio la sorpresa en este grupo, creo yo, comenzó último y terminó clasificando. Corea del Sur con 3 puntos y República Checa, que para mí también fue la excepción de este grupo, porque se esperaba que los checos pudieran hacer un poco más. No sé si alguien de aquí del panel crea que pudieron haber, haber hecho una mejor presentación, además de conseguir un punto. Quizás una victoria por ahí, un otro empate. Pero no sé qué piensa aquí Andrés, que lo veo ya listo para hablar ahí, para intervenir.
2: Sí, es correcto. Yo por lo menos esperaba que le ganaran a Sudáfrica, que en teoría era el rival más accesible del grupo. Y en ese grupo, para mí, le digo, más que decepcionar República Checa, termina decepcionando Corea.
6: Corea.
2: Porque yo a Corea lo ponía puntero del grupo por encima de México.
0: Bueno,
2: para mí Corea tenía y tiene las armas para haber pensado en aquello. Tanto así que incluso allá en Corea ya están pensando las propias autoridades en tomar ciertas decisiones para cambiar un poco con planes a futuro, ¿no? Con planes a futuro para el siguiente mundial, para evitar este tipo de situaciones para ellos.
0: Bueno, pero yo creo que también influyó el hecho de que nadie se esperaba que México haga la campaña que México está haciendo el día de hoy. Puntero, invicto, no ha recibido goles, clasificó y se convierte en la primera selección de CONCACAF en clasificar ganando sus tres partidos del mundial. A excepción de selecciones sudamericanas y europeas, es la primera selección de CONCACAF que clasifica ganando sus tres primeros partidos con totalidad de puntos y sin recibir goles. En el grupo B creo que no habían sorpresas. Suiza, Canadá, Bosnia y Qatar clasificaron los tres aquí a este grupo. ¿Por qué digo que no hay sorpresa? Porque creo que había que darle el beneficio al anfitrión de Canadá. Si bien es cierto, sabíamos que no iba a clasificar primero, pero está clasificado dentro de los tres mejores. En el grupo C, Brasil, Marruecos, Escocia y Haití. Muchos aquí tenían esa duda de si Marruecos clasificaba primero, segundo, Brasil cómo venía. La verdad que Brasil sorprendió, terminó clasificando por el gol diferencia, nada más y nada menos, como primero de grupo. En el grupo D, otra sorpresa también para mí, porque yo creo que la tabla debió haber estado dada la vuelta. La tabla termina Estados Unidos, Australia, Paraguay y Turquía. Y tranquilamente pudo haber sido Turquía, Paraguay, Australia, Estados Unidos. Entonces, bueno, Estados Unidos tercero también, para no ser tan malos. Pero terminó clasificado Estados Unidos primero, Australia segundo, Paraguay tercero y Turquía cuarto.
2: Otra decepción.
0: Claro.
2: Copa, como otra, Turquía. Sí.
0: No, totalmente. Yo, bueno, a mí me gusta apoyar a los equipos mundial, pero a Turquía les siento un cariño porque, bueno, porque mis papás de intercambio son turcos. Entonces yo veía fútbol de Turquía y todo, apoyaba a la selección durante un año, además de la selección ecuatoriana. Y tenía un buen equipo, o sea, le sacaron empates a España en su grupo. Estaban en un grupo que terminaron con pocos puntos de diferencia en eliminatorias.
2: Yo creo que termina, disculpa Marco, pecando Turquía de un poco de exceso de confianza.
6: Exceso de confianza, sí.
0: Exceso de confianza es una cosa. Me parece que el técnico se comió mucho los cambios. Para mí, él nunca encontró el equipo titular. Nunca. Hasta el último partido. Porque el último partido se lo termina ganando Estados Unidos, que si bien es cierto es en el último minuto. Pero Turquía tuvo para poder ganarle a más. En el grupo de Ecuador, pues bueno, Alemania, Costa de Marfil, Ecuador y Curazao. Ya sabemos la épica. En el grupo F creo que no decepcionó. Países Bajos, Japón, Suecia y Túnez. Creo que lo habíamos medio pronosticado así. En el grupo G hay sorpresas por cómo clasifica Bélgica.
6: Sí.
0: Porque clasifica por gol diferencia primero.
6: Sí.
0: Y termina siendo Bélgica, Egipto, Irán y Nueva Zelanda.
6: En el último partido fue.
0: En el último partido. Grupo H, totalmente sorpresivo. España en primer lugar, bastante. Se lo sabía, pero como clasificó, pensábamos que clasificar con 9 puntos, terminó clasificando con 7. Cabo Verde, Uruguay, Arabia Saudita. Cabo Verde que se metió a 16º de final, señoras y señores.
6: Sin
0: Cabo
6: ganar.
0: Cabo Verde.
6: Sin ganar.
0: Sin ganar.
6: Sin ganar. Puro empate.
2: A puro empate. Sin duda.
0: Totalmente, sí. Totalmente. Bueno, el grupo I creo que es el que quedó como quedó. Francia, Noruega, Senegal, Irak, 9-6-3-0. Iba a quedar así, lo habíamos dicho desde un principio. Grupo J también, Argentina, Austria, Argelia y Jordania. Mejor no pudieron haber quedado este grupo. El grupo K, Colombia primero. Ahí sorprendió bastante porque muchos tenían a Portugal como primera de grupo. Colombia, Portugal, el Congo y Uzbekistán. También creo yo que termina clasificando como se esperaba. Y grupo L, a pesar de sufrir, Inglaterra, Croacia, Ghana y Panamá también se dieron las cosas como se esperaban. Al final, bueno, Ecuador terminó clasificando como el cuarto mejor tercero. Y bueno, se quedaron afuera de los terceros lugares Irán, Corea, Escocia y Uruguay. Ahora sí, Billy Joel, póngame la imagen, por favor, porque los peloteros habían pronosticado que los cuadros iban a quedar de la siguiente manera. A ver, voy aquí a repasar el cuadro. Alemania, Escocia. Se cumple la Alemania, no se cumple la Escocia porque termina clasificando Paraguay en ese lado del cuadro. Francia, Estados Unidos. Se da a Francia, pero no Estados Unidos porque lo teníamos puesto a Estados Unidos como tercero y termina clasificado como primero de grupo. Así que en ese duelo, a la actualidad, es Francia, Suecia. Sudáfrica, Canadá, termina siendo México, Bosnia. Ojo con eso, cambiaron totalmente los papeles. A México lo teníamos como segundo de grupo, terminó siendo Sudáfrica. Y a Canadá lo teníamos como tercero de grupo y terminó siendo Bosnia. Países Bajos, Marruecos, Ahí, por ejemplo, muchos le acertaron. El Brasil hubiera sido Brasil-Marruecos. Para mí está muy acertado ese pronóstico. Por ahí, Portugal-Croacia. Es que era, ahí está lo que le decíamos. Colombia debería haber sido segundo para muchos y terminó siendo primero. O sea, ahí ese pronóstico también estaba, digamos, aceptable. España-Argelia, bueno, pudo haber sido Austria también, como es en el cuadro original. Quedaron empates, la verdad que un grupo bastante reñido. Aquí se vuelve a dar el cambio. Paraguay-Suiza, teníamos arriba, nosotros habíamos dicho Paraguay-Suiza, Estados Unidos-Francia, y termina siendo Suecia, Estados Unidos-Bosnia. Ahí está la diferencia del cambio. Bélgica-República Checa, termina siendo Bélgica-Senegal como mejor tercero. En el otro lado del cuadro, Marruecos-Japón, termina siendo Brasil-Japón. México-Ecuador, termina siendo Noruega-Ecuador. Inglaterra-Congo, termina siendo... Bueno, Inglaterra-Congo está más abajo. Inglaterra-Senegal. De ahí tenemos Argentina-Cabo Verde, termina siendo Argentina-Uruguay. También tenemos Australia-Egipto. Por ahí termina siendo Turquía-Egipto. Suiza-Argelia, termina siendo Suiza-Costa de Marfil. Tenemos Colombia-Ghana y termina siendo Portugal contra Ghana. O sea, muy locos no estamos, compañeros. El único que no le acertamos a nada fue el Arabia Saudita-Corea. Que ese grupo lo termina reemplazando otro equipo. Que por ejemplo vendría a ser aquí el México-Ecuador, que se ve bastante influenciado. Pero bueno, no tenemos nada mal hasta el momento, compañeros. El cuadro, yo diría que le podríamos dar un 6 sobre 10 a los pronósticos. 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
0: ¿Por qué?
2: Por acá Ernesto puede contarle. ¿A dónde quiere asistir Catuto con ese premio?
4: A esos lugares de mala fe que tienen por ahí de noche. No. Esos clubes femeninos
2: Catuto
4: nocturnos.
2: Catuto ya le puso el ojo al Jet Tour
0: X50. Catuto es un duro ahorita, anda con los pronósticos. ¿Ah?
4: Ya lleva, pues, ya lleva no, como $100 en puro pronóstico.
0: $100 que Curazao clasifica. Uh-huh. Oiga, y hablando de eso, a mí me hubiera gustado que Miguel dé la cara, porque a ver, ¿dónde está el salado? Decía que Ecuador iba a quedar de último. Decía, es que bromita después. Porque oigan, acuérdense la barbaridad que dijo Miguel García, que dijo que cuidaba con Curazao y que Ecuador quedaba último, hermano. Donde Ecuador pasaba eso, era para lincharlo. Era para que no vuelva más aquí los peloteros. Y Becasé se le salvó. Le salvó el pellejo a Miguel García, déjeme decirlo. Le salvó el pellejo a Miguel García. ¿Para qué decir que no? Sí. Pero bueno, 8:17 minutos. Vamos a hablar de lo que ha sido ya los 16avos de final. Porque el día de ayer Canadá enfrentó a Sudáfrica en un partido bastante reñido, déjeme decirlo.
4: Sí.
0: Bastante reñido. Que Canadá lo termina ganando y se convierte Canadá en el primer anfitrión en no jugar dentro de casa, sorpresivamente. Debido al mundial de que es varias sedes, Canadá no logró clasificar como primera y tuvo que enfrentar a Sudáfrica en Estados Unidos. Ahora, Canadá consiguió un gol en el último minuto. Para mí era un partido que hubiera... Yo en el principal lo tenía Canadá como favorito totalmente, pero pensé que iba a ser un partido de muchos más goles. Aquí la pelotita no quiso entrar el día de ayer. Pero termina clasificando a la selección anfitriona que no conozco. Y vamos a repasar si es que Canadá, después de ganar este partido, va a jugar en Canadá nuevamente. Porque recordemos que las sedes están distribuidas de manera dispareja, a mi opinión. Y es más los partidos que se juegan en Estados Unidos que los que se juegan en México y en Canadá. Por ejemplo, México, al quedar primero en su grupo, tiene la ventaja de jugar este partido frente a Ecuador en el Estadio Ciudad de México. Bueno, como lo conocemos en el estadio de en el Estadio Azteca.
2: Oiga, que por cierto termina siendo en el lado del partido de Canadá un gran mundial de parte de Sudáfrica.
0: Sí.
2: Hace historia, sí. Sudáfrica, que todos ya lo teníamos afuera de la Copa del Mundo. Y ellos dijeron, vamos y nos metimos de manera inesperada, vamos a disfrutar. Y para mí estuvo en Sudáfrica a nada de llevárselo a los alargues. Para mí si se iba a los alargues podía llegar hasta penales y cualquier cosa podía pasar.
0: Sí, de hecho hay un dato interesante, que la selección de... Bueno, la confederación de la CAF, que es la Confederación Africana de Fútbol, de sus 10 representados, 9 clasificaron a la siguiente fase. Así que es un dato interesante tener en cuenta para los siguientes mundiales. Bueno, Conmebol clasificó 4 de 5. Y así hay un poco más de estadísticas que podemos traer. Bueno, el siguiente partido de Canadá será en Houston, no va a ser en Vancouver, como se esperaba. De hecho, si Canadá hubiera quedado primero, le sucedía lo mismo que a México. México juega el partido de 16avos y el partido de octavos de local. Y en este caso será Suiza o Argelia. Bueno, en este caso Suiza, si gana, juega en Vancouver 2 partidos seguidos. Dato interesante a tener en cuenta. A ver, 1-0 gol de Eustache en el minuto 90+2. La primera clasificación de Canadá a los octavos de final. Dato interesante a tener en cuenta. Bueno, partidos del día de hoy. A las 12 del día, mediodía, buen horario. En pleno almuerzo. Por aquí ya lo escuchamos a Ernesto cantar samba. Brasil frente a Japón. A ver, señoras y señores.
6: El
0: para
6: desenlace
0: mí,
6: de supercampeones.
0: Ahí está, el desenlace de supercampeones. Así es. Yo creo que es un partido bastante reñido. Yo creo que es un partido de pronóstico reservado, pero si le soy sincero, leí una estadística en redes sociales que decía que el cuadro izquierdo es tranquilamente un cuadro de Eurocopa y el cuadro derecho un cuadro de Copa América, tranquilamente a partir de cuartos de final. Si usted se da cuenta, en semifinales podemos tener un Brasil, Ecuador, Argentina, Colombia. Y en semifinales del otro lado podemos tener un Alemania contra España.
6: Eso sería en cuartos de final, sería.
0: Pero en semifinales vamos a tener un Portugal, un Países Bajos, España.
2: Y Francia. A ver, ¿cómo es? No puede ser, yo creo que Francia, Países Bajos.
0: En octavos de final podemos tener España, Portugal, Países Bajos, bueno, Canadá, Francia, Alemania. En cuartos de final, Alemania, Países Bajos, España contra Portugal, en este caso, parece ser.
6: Sí.
0: Pasa un mundial de locos. Es un mundial de locos, la verdad. Es un mundial de locos. ¿Para qué decir que no sé si?
6: Completamente.
0: Así que vamos a ver qué sucede. Pero bueno, Ernesto, comencemos por usted. Creo que la camiseta lo delata. Pero ¿cómo queda el partido entre Brasil y Japón?
4: Bueno, es un partido muy reñido. Si bien es cierto, Japón viene haciendo un buen mundial. Y bueno, en mi opinión, va a ser un partido con muchos goles, pero va a ganar Brasil por la mínima.
0: ¿Por la mínima?
4: Sí,
0: usted.
4: Pongo un 2-1, 3-2.
0: Ok, Andrés a la tierra, por favor.
2: Sí, partido, como ya le dicen, muchachos, reñido. Un partido, yo sabe que no tengo una sensación así de que Brasil se lo va a llevar por delante, ni mucho menos al equipo de Japón. Incluso, por alguna razón, un instinto dentro de mí me dice, cuidado con Japón. Cuidado con Japón, me dice algo adentro, porque si tú le quitas a Vinicius hasta Brasil, es gran parte de su poderío ofensivo, gran parte de lo que maquilla la ausencia del fútbol que merece tener la selección de Brasil para lo que es su historia. Entonces, vamos a ver qué táctica plantean los japoneses, que tienen como 45 tácticas diferentes que sacan los números ahí en medio de los partidos y todas se las saben de memoria. Sí, entonces,
4: huracán en el cielo.
2: Entonces, vamos a ver, yo le digo... Yo quiero ser optimista y apoyar a Brasil. Voy a decir que gana Brasil, pero tengo un instinto, lo dejo hecho desde ahorita, tengo un instinto que me dice mucho cuidado con Japón.
0: Bueno, y hablando ustedes, compañeros, en ambos marcan, para que estén en cuenta, están 1.95. Así que usted pone 10 dolaritos a que hacen ambos un gol y se llega y lleva casi 20 dolaritos. Así que dato interesante. Catuto, ¿cómo queda este partido?
6: Bueno, yo también veo un partido bastante reñido, bastante cerrado. Como viene jugando Brasil, no se percibe que va a ser un partido controlado y que va a ganarlo por goleada, ni mucho menos. Así que, al igual que mi tocayo, yo también coincido en que gana Brasil por la mínima. Vamos a ser optimistas para apoyar a los sudamericanos. Gana Brasil, pero no me sorprendería si Japón da la sorpresa y se lleva ese partido, la verdad. Pero vamos a apoyar a Brasil, yo digo que ambos marcan y gana por la mínima.
0: Ojo, que también usted puede pronosticar en ambos marcan el método de clasificación. Déjeme decirle que si es que Brasil gana por tiempo regular, se lleva 1.70 por cada dólar apostado. Uno, que gane Brasil en prórroga, 9.50. Que gana Brasil en penales, 14 dólares. Que gana Japón en tiempo regular, 4.75. Que gana Japón en penales, 14 dólares. Y que gana Japón en prórroga, 21 dólares por cada dólar jugado. Así que eran interesantes a tener en cuenta. Ahora, el ambos marcan está en 1.95. La victoria de Brasil está en 1.75. Y la victoria de Japón en 5.30. Yo no sé por qué, pero siento que, a ver, y voy a decir este dato importante, al igual que Ecuador, para mí, las selecciones sudamericanas cambian el chip cuando estén en fase de playoffs. Para mí, Brasil va a sacar todo el poderío que tiene. Por más que Japón sea un buen equipo, se lo va a comer enterito. Para mí, Brasil, si no le mete dos goles, como mínimo. Ojo, va a ser un partido reñido, pero tranquilamente podemos ver un 2-0 en el marcador, 3-1,
6: O sea, por dos goles de diferencia.
0: Sí, yo sí lo veo a Brasil ganando por dos goles de diferencia. Ahora, no quiero darle tampoco tanto mala suerte o mala leche, como dicen los españoles, a Japón. Porque siento que los japoneses pueden hacer un gol. Pero es que los brasileños van a sacar esa...
2: la mística.
0: Eso que los caracteriza. O sea, los manes el saben que tienen... Exacto, y van a sacar ese poderío defensivo que se los ha caracterizado. Porque Brasil por mucho tiempo estuvo también caracterizado por su defensa, por su alto juego defensivo. Y creo yo que... a pesar de no ser una Brasil que enamora, que conquista, sigue siendo Brasil, sigue siendo el equipo con más campeones de campeonatos del mundo. Entonces, van por la mística sexta, pero la verdad no sé. Por ahí dicen, escuché el meme que la mística, como por ejemplo dicen, la primera duerme en el Zócalo por parte de los mexicanos, o la primera duerme en el Atahualpa por parte de los ecuatorianos, la cuarta duerme en el Obelisco. Para mí, la sexta dormirá en el Maracaná, no lo sabemos. Pero no lo veo, o sea, creo que Brasil va a clasificar y creo que le conviene a Ecuador también. Porque hay que también ir pensando un poquito en el futuro de Ecuador. Por ejemplo, Ecuador juega contra México mañana y ya mañana hablaremos del tema del partido de México. Pero también juega Inglaterra con el Congo, que ojo, es un partido netamente abierto porque Inglaterra no se lo vio tan fuerte. Le ganó por dos goles a Croacia, bueno, digamos pero que
2: le conviene en qué sentido. Bravo. ¿Le conviene en qué sentido? Porque eso yo sinceramente no veo rival que uno puede decir le conviene este, le conviene el otro.
0: Porque, a ver, porque siento que el hecho de que Ecuador conozca a Brasil le conviene más para
2: Brasil
0: jugar.
2: Brasil también nos conoce.
0: Pero por eso mismo, pero Japón no. No conocemos a Japón y Japón tranquilamente nos puede ganar. Ojo, no digo que Japón tenga mejor equipo que nosotros, pero nos puede ganar. Ahora, ¿a qué me refiero con ir viendo un poquito en el futuro y hablando un poquito de los duelos que se pueden dar para la selección ecuatoriana de fútbol? Inglaterra y el Congo es un partido abierto porque Inglaterra no demostró mucho su poderío. Ganó 2-2 goles contra la Croacia, ok.
6: Pero
0: empató con Ghana y no pudo golear a Panamá. En el 2018 le metió 6 a Panamá, 6. Y ahorita solo le pudo hacer 2. Entonces, mucha gente le aplaude a Panamá, que a pesar de no poder haber convertido un gol, hizo una participación digna porque le hizo. Le aguantó.
2: Peleó.
0: Le aguantó a Ghana hasta el último minuto. Con Croacia creo que ganó solamente 1-0 Croacia, 2-0.
2: 1-0 Croacia.
0: Y bueno, Inglaterra 2-0, o sea, es una participación digna en comparación con otros equipos que se fueron con -7, -8, -10. Entonces, dato interesante a tener en cuenta. Ahora, Inglaterra-Ecuador o el Congo-Ecuador va a ser un partido reñido. Ecuador, si es con el Congo se lo puede ganar y si es con Inglaterra se lo puede ganar. Pero ya viéndonos en cuartos de final, hermano, Ecuador contra Brasil es más manejable que Ecuador contra Japón. ¿O alguien piensa en algo distinto?
6: Comencemos. Yo la verdad voy a decir que sea el rival que sea, Ecuador con buen planteamiento le puede dar pelea a cualquiera. Sea Brasil, sea Japón, sea la misma Francia, España. Para mí en lo personal, que venga el rival que tenga que venir, que se den las cosas como se tenga que dar, siempre y cuando Ecuador con fe de que pasa a las siguientes etapas. Y que venga el rival que venga. Si bien es cierto, Brasil es un viejo conocido, pero el hecho de que sea un conocido no te asegura de que ya la victoria está asegurada. Porque si bien es cierto, en las eliminatorias anteriores Brasil no jugó tan bien contra Ecuador, solo ganó por la mínima allá en Brasil y acá se quedó en empate. no te asegura de que porque ya lo conoces el resultado va a ser favorable para ti, así como tampoco te asegura que el hecho de que no conozcas a un rival te va a jugar en contra.
1: A ver.
6: Entonces, sí siento que Ecuador ya se vio contra el partido contra Alemania. Una buena estrategia, buenos cambios, buena planificación te lleva a un buen resultado y a la victoria. Entonces vamos a meter fe, que sea el rival que tenga que venir. Si es Brasil, enhorabuena por el fútbol sudamericano. Si es Japón, pues sorpresivamente bien merecido se lo va a ganar. Y nosotros enfocarnos en lo de nosotros, que es ganar a México. Y es lo más probable, creo yo, que posiblemente sea Inglaterra en octavos. Vamos con la sal en el ojo por lo del 2006 a tomarnos una tercera revancha, así que vamos a meterle fe. Yo lo personal, que es que venga el rival que tenga que venir.
0: Bueno, de acuerdo. Vamos a cerrar el programa con datos de Liga Pro, porque se ha estado moviendo un poquito el mercado de fichajes. Y por ejemplo, Frangoy Zambrano es nuevo jugador de Liga Deportiva Universitaria de Quito. Para el equipo de Vilillo el Pilas ese dato. Así que fichaje nuevo para el fútbol ecuatoriano. El mercado de pases está abierto a partir del día de hoy, así que vamos a ver cómo se van dando las cosas en el fútbol ecuatoriano, que los propios dirigentes, yo no sé si conozcan, que el fútbol ecuatoriano comienza este fin de semana.
4: Sí.
0: Comienza este fin de semana.
4: Antes fútbol ecuatoriano tenía que haber comenzado desde el miércoles con el partido, si no estoy mal, de Delfín MLE.
6: No, es claro. Esta semana.
2: No, es el primero de julio.
4: Cambiaron. Jugaban el miércoles. Ajá. El miércoles jugaba MLE contra Delfín aquí en el Hokkaido.
0: Pero algo
4: para lo cambiaron para desde el fin de semana.
0: Ajá. Porque el miércoles juega el partido que está pendiente Liga,
4: sí, Liga Orense.
6: Entonces quiere decir que el clásico del Astillero no es este fin de semana, sino el siguiente.
2: Sí, es el 12. El clásico sigue pactado para el 12 de julio.
0: Sigue pactado para el 12 de julio. Así es. Así que bueno. Vamos a ver cómo se van dando las cosas en el fútbol ecuatoriano, porque la verdad sería turro, por ejemplo, que el domingo Ecuador juegue unos octavos de final y que haya fútbol ecuatoriano. O sea, sinceramente yo creo que va a ser...
6: Toda la atención se la va a llevar Ecuador.
0: Exacto, o sea,
6: personal.
0: Ahí Liga Pro está perdiendo y sí, Liga Pro está cometiendo un error garrafal. Claro, yo sé que ordenar el calendario, quizás a estas alturas no se esperaban que Ecuador clasifique, y ordenar el calendario es complicado. Pero lo que te toca es jugar entre semana en los días que no hay partidos de Ecuador. Claro, competiciones internacionales comienzan después del Mundial. Pero, por ejemplo, Ecuador no juega el miércoles. O sea, pon fecha el miércoles. Pon fecha el miércoles para jugar. Claro. ¿Qué pasó, Catuto? ¿Usted lo ve con cara de...?
6: No, o sea, es que estoy revisando justamente horarios de Liga Pro y a mí me sale... No sé si está mal esto, no está actualizado. Pero me sale que empiezan desde este miércoles.
0: A ver, déjame ver.
4: No, claro. No está actualizado.
6: Pero acá me sale, aparece primero de julio.
0: Claro, pero es que aparecen todos los horarios a las 3 de la tarde. Por eso es que no está confirmado. Si usted entra en las páginas deportivas, salen de hecho hasta el domingo. Entonces, habrá que ver qué sucede. Liga Pro tiene que empezar bastante bien en esto porque sale perdiendo. Si es que pone un partido con el Diego.
6: Claro,
0: perdón, pero ni el clásico de Astillero te jala gente como.
2: No, por supuesto.
6: Honestamente,
2: no.
6: Sí, claro, hay que ser sincero.
2: Queda de lado.
0: O sea, queda de lado el clásico. Entonces,
2: claro, en caso de avanzar Ecuador.
0: Claro, y Ecuador puede jugar. O sea, ya se sabe que Ecuador. La fecha del juego de Ecuador. Vamos a revisar ese dato para ya cerrar el programa. La fecha de juego de Ecuador.
2: La posible fecha de juego.
0: Ajá, en caso de que Ecuador clasifique a las siguientes rondas, sería la siguiente. Bueno, sabemos que juegan el día martes frente a México.
2: No sería como por el domingo, lunes.
0: Este domingo juegan 5 de julio frente a octavos de final. El 11 de julio, que cae sábado, me verifiquen por favor, compañeros, que cae 11 de julio.
6: Cae sábado.
0: Juegan cuartos de final. 15 de julio cae.
2: 15 debe caer
6: miércoles.
0: Miércoles martes, semifinal. Y la final sería el domingo 19 de julio. Entonces,
6: domingo.
0: Así que dato interesante, Liga Pro tiene que aprovechar de jugar entre semana y mientras no esté la selección ecuatoriana de fútbol en competición. Pero bueno, 8:30, mañana programa de una hora para analizar lo que será el partido entre Ecuador y México. Hay un programa el día de mañana para tirarnos una hora. Datos, encendido. Estadísticas, alineaciones, pronósticos, polémica.
6: Una hora es muy poco, pero bueno.
0: Una hora puede llegar a ser muy poco, pero mañana tenemos una hora de programa.
3: Ya,
0: tranquilo.
4: Gustavito Alfaro juega también hoy día,
0: Quédate tranquilo.
6: Ya, mi amigo.
0: El día de hoy, ¿quién juega además de Brasil, por favor?
4: A las 3:30 juega Alemania-Paraguay y a las 8 Países Bajos-Marruecos.
0: Bueno, rapidito pronósticos. Alemania-Paraguay.
4: Se la lleva Alemania.
2: Alemania.
6: Sí, tristemente yo creo que sí, Alemania. Da la pelea a Paraguay, pero yo creo que Alemania se lo lleva.
0: Acuérdense de mí, yo le voy al empate en los 90 minutos. Solo dejo eso ahí. Bien, Países bien. Bajos, Marruecos.
4: Marruecos.
2: Upa. Para mí, lastimosamente, Países Bajos.
6: Países Bajos.
0: Marruecos, vamos a ver qué sucede. Billy Joel.
1: ¡La ñaña de este!
0: Salimos con esto. Bueno, 8:23 minutos. ¡Nos vamos! Que tengan un buen día. Nos vemos el día de mañana. Chao, chao.

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Corazoncito bello, si vas manejando, estás en el mercado, en el taxi, buenos días, que tengas un hermoso lunes. Yo soy Brigitte Quijije y así iniciamos nuestro programa Al Sabor de la Mañana.

felices desde ya. ¿Sabes por qué? Porque bueno, mañana es fin de mes y además la Cele va a jugar. Así que corazón, por eso tenemos que estar felices, contentos, iniciar una semana productiva. Así que corazón, vamos a sacar esa pereza de nuestro cuerpecito, a sacudirla, porque aquí estamos viviendo desde ya el verdadero.

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1: Oiga, seguimos por acá y por supuesto yo me siento feliz. ¿Sabes por qué? Porque bueno, este fin de semana la pasamos de lo más fantástico. Yo sé que usted también se divirtió, sé que
2: soy vaga.
1: Fue a disfrutar con su familia, que eso es lo importante. Jorman García, ¿qué tal? ¿Cómo le ha pasado este fin de semana? ¿Será que hizo y deshizo?
3: Me vale vergüez.
1: Cositas que él hace. Ah, la verdad es que vida una. Y así es, la vida es una sola, así que vamos a disfrutarla de la mejor manera. Y es por eso que el día de hoy le tengo esta pregunta. Miren, hay momentos donde ya los hombres llegan a cierta edad, que se vuelven como muchachos. Por ejemplo, el típico hombre que está en sus 40, pero él piensa que está en sus 20. Tipo así, el muchacho piensa que está jovencito, pero bueno, llega una de 20. Y el hombre, oye, ese hombre, el que no tenía cabello, se pone hasta peluca. Y es por eso que te preguntamos lo siguiente: ¿qué hacen los viejitos para enamorar a las jovencitas? A través de nuestro WhatsApp 0979-81-7066. Porque ahí, la verdad es que hay viejitos que sí, engrupen. Pero queremos saberlo toditito. Todito. 9 de la mañana con 17 minutos. Recuerde que usted nos puede seguir a través de nuestro WhatsApp. Claro que sí, ahí usted puede seguir todas las noticias que publicamos en nuestro canal. También en todas nuestras redes sociales. Estamos como Radio Modelo 97.7 FM y nos puede escuchar en tiempo real a través de la www.modelofm.com.

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1: 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Simplemente te dedique esta canción para que tú
2: pases bien.
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2: ¡Chúpala!
3: ¡Qué manera, oye! ¡Qué manera que uno sí se puede levantar feliz cuando
4: Maldita.
3: Pide que sea un día productivo, cuando solicita a Dios que este día sea mejor y también lo inicia de la mejor manera, dándose un mañanero, en este caso un buen desayuno?
4: Maldita.
3: Porque uno no puede salir de su hogar si Epa. No desayuna, corazón. Su tacita de café, su tacita de té, su pancito, su boloncito, todo lo que a usted le gusta. Así que, corazoncito bello, por favor, si usted todavía no sale de su casa, levántese a preparar
4: ya,
3: su desayuno para tener un día mejor y sobre todo tener buena energía. Oiga, continuamos con más y por supuesto estamos acá con esta pregunta. ¿Qué hacen los viejitos para enamorar a las jovencitas? Por acá nos dicen buenos días, Radio Modelo a full sintonía desde Nuevo Tarqui. Saluditos, corazón. Sacan la billetera. Oiga, pero ¿será que la billetera tiene platita o está chirita? Hay dos formas. Por acá también nos dicen, hola Radio Modelo, iniciando este nuevo lunes con toda la actitud. Los que hacen los viejitos es que se tiñan el cabello para parecer más jóvenes. Yo he visto algunos, así
5: Maullito
3: que...
5: Maullito traidor.
3: Ojo a ese dato, porque sí, efectivamente hay viejitos que sí, se tiñen el cabello.
2: Ya,
3: incluso hay algunos que se colocan peluca, oiga, imagínate.
6: Protégeme, señor, con tu espíritu.
3: Protégela, señor, proteja a esa pobre muchacha. Pero bueno, también
4: Basta.
3: La muchacha que busca, tiene. Pero bueno, corazón, hay otras cosas que también le pueden cantar y usted enamorar a su viejito.
7: Yo necesito amor, comprensión y ternura.
3: 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Pero bueno, acá continuamos con más y es por eso que vamos con el Rapidín Informativo junto a Andrés.
8: 9 de la mañana con 42 minutos. Para este lunes 29 de junio, en Manabí se espera un día cálido, con cielo parcialmente nublado y posibilidad de lluvias y tormentas aisladas. La temperatura máxima rondará los 30 grados, así que ya sabe, lleve paraguas si va a salir.
3: Vea usted, oiga, escuche muy bien, papito lindo. Usted que anda haciendo sus diligencias, por favor. Uno también estar precavido en todo. Tener por ahí su bloqueador, su paraguas, su gorrita, todo, corazón. Porque quién sabe, a veces el clima es medio raro, rarillo. Así como su mujer o su esposo.
9: Claro, ahí sí no opinas.

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1: Somos la que anda preguntando qué hacen los viejitos para enamorar a las jovencitas. Y por acá nos dicen lo siguiente. Hola, buenos días, mi querida Brigitte. Ellos son los más jóvenes del momento y se colocan el perfume del año para ir solo a la tienda. Verídico, puede ser que sí, puede ser que sí, corazón. Porque bueno, hay algunos viejitos que son mocitos por ahí, mocitos. Buenos días, por acá nos dicen feliz lunes, escuchándola mi querida princesa. Pues los viejitos tienen buen gusto con las jovencitas, pero en este caso, la mujer propone y el hombre dispone. ¡Oiga! ¡Qué manera la suya! Pero bueno, para discutir un poquito ese tema, por acá tenemos a mi querido Andrés. ¿Usted qué opina sobre los viejitos que se vuelven así, jovencitos en ese caso? Los viejitos, les voy a decir, en eso de la edad de 60, 70, 80, por ahí. ¿Usted qué piensa sobre esa pregunta del día de hoy? Que los viejitos hacen algunas cosas para enamorar a las jovencitas.
2: Buenos días, Brigitte. Buenos días a todos los oyentes. Pues yo le digo, la verdad, yo creo que estas personas que hacen eso de esa edad, para mí ya eran así desde jóvenes. Para mí, sí, para mí simplemente la edad lo termina potenciando, eso sí. Porque no quieren pasar la etapa, quieren seguir en ese camino, pero para mí ya lo traían así desde siempre.
1: En este caso, la pregunta va a ser así para usted. Si en algún momento usted ya llega a una edad tan pronunciada como a los 60, 70 años, ¿usted de fuera de ese viejito así picarón?
2: A no ser que yo pierda mi conciencia, que se me vaya la mente por otro lado, yo creería que en ese punto ya no.
1: ¿Será que
2: no,
1: sí?
2: No.
1: Oiga, por ahí dicen que los viejitos ya a la edad de 60, 70, bueno, llega a la juventud de ellos, están pollitos. Entonces por eso le pregunto, porque hay jóvenes que bueno, no alcanzan a disfrutar su juventud en cierta etapa, pero cuando ya llega a la vejez,
3: ¡carajo!,
1: como que se creen jóvenes, por eso va la pregunta.
2: Yo, pues la verdad, desde mi punto de vista, lo que soy yo, diría que no, hay que ver otros, porque a la final uno dice que no, pero no se sabe hasta que llegas a esa edad.
1: Cuidado, porque bueno, así andamos también con México, oiga, que México andan agrandados. Yo no sé qué pasa, yo no sé qué sucede.
4: Odio la selección.
1: Mira, en este caso sí odio a esa selección.
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1: Porque no me está gustando. Mira, hasta ahora los ecuatorianos no le han tirado tanto hate a los mexicanos, en este caso en el tema de fútbol. Cabe recalcar, fútbol. Ya hay personas de la prensa también mexicana que están mencionando tanto que nosotros los ecuatorianos nos van a regresar donde nosotros hemos venido, que no nos sintamos agrandados, pero hasta el momento no nos hemos sentido agrandados. ¿Usted qué opina, mi querido Andrés?
2: Así es, para nada, bastante humildad por el lado de acá. Yo creo que la situación empezó así desde la semana pasada, pero con declaraciones que venían desde el país de México, ¿no? Claro, no hay que encerrarlos a todos dentro de la misma burbuja, no todos son así, pero claro, hay cierto sector y ciertos periodistas que han estado indicando que Ecuador no existe, que para ellos Ecuador no es rival, que no ha sido tan bueno. Entonces, muchas declaraciones por ahí quitando el prestigio, queriendo desestimar lo que ha hecho Ecuador hasta ahora.
1: Claro, efectivamente, pero hay un periodista como tal. Quisiera saber ese chisme, mi querido Andrés, porque si hay un periodista como tal que está pronunciándose de una forma no tan agradable de la selección.
2: Correcto, el periodista de nombre Eddie Villard es precisamente el periodista al cual yo estaba mencionando ahorita, que mencionó que Ecuador no existía, que para ellos realmente la selección no era un rival al cual tenerle miedo, a diferencia de otros seleccionados que por ahí ellos sí los tienen más presentes. Él dice que Ecuador no es de esos, que para él pues México va a terminar pasando con tranquilidad a la siguiente ronda.
1: Pero yo que sepa hasta el momento, y eso que no sé mucho de fútbol. Sí, papito, ya cómprele. Cuidado que se pasa la legumbre. Corre que se le pasa las legumbres, oiga. Pero bueno, en este caso, yo que no sé tanto de fútbol.
3: ¡Carajo!
1: Yo que sepa, tenemos jugadores.
4: ¡Ya está, duerme!
2: Sí, en la actualidad, jugador por jugador, Ecuador es notablemente se puede decir superior desde lo individual en cuanto a los jugadores que están en ciertos clubes a nivel de Europa y todo aquello. Actualmente hay que reconocer que históricamente México ha sido superior que Ecuador y está por arriba de Ecuador. Eso sí, a lo largo de toda su historia México ha sido así. Pero precisamente para este partido, en el sentido de jugadores, en el sentido de cómo llegaron a esta Copa del Mundo, Ecuador está un poco mejor.
1: Claro que sí, esa es la opinión de nosotros, porque efectivamente nosotros tenemos que estar agradecidos de los jugadores que tenemos. No, en ese caso yo no odio mi selección, yo la amo. Así que el día de hoy voy a lavar mi camiseta porque ya toca lavar. Oiga, si usted no la ha lavado, por favor, lávela. Lávela para que podamos ganar. Y es que, bueno, mire, se viene el verdadero México versus su Ecuador en este caso. Escuche muy bien.
3: ¡Me corro!
1: El verdadero México versus Ecuador, tacos versus encebollado, Cancún versus Galápagos, Juan Gabriel versus Julio Jaramillo, tamales versus Humita, corazón, ahí está el versus México contra Ecuador. Y oiga, nosotros nos sentimos felices porque también ya se acerca el día de hoy el banderazo, porque la Tri va a tener ese mismo apoyo desde un inicio, lo ha tenido hasta el día de hoy. Vamos a ver si en realidad el día martes sacan esas garras que nos representan.
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2: Oiga, de iniciar este lunes, qué manera de hacer cositas. Oiga, cuidado, oiga, por acá nos dicen buenos días, Radio Modelo. ¿Cómo anda la mejor radio? Pues muy bien, corazoncito de yo. Muy bien, con toda la actitud, como siempre, dándote lo mejor para ti. También por acá nos dicen, reportando sintonía desde la parroquia, Eloy Alfaro. Oiga, saludito para toda la gente que reporta sintonía con la 97.7. También saludito para mi querido Roberto Mora, escuchando la propia. Oiga, me envía un videito ahí, escuchando esas buenas canciones, claro que sí. Y pues, bueno, lo último que le quiero contar es que este lunes se va a poder observar la luna de Fresa. Así es, llamada la luna Fresa, oiga. En esta noche acá en Ecuador, imagínate tú, cositas bonitas. ¿A quién no le gusta ver esa luna hermosa? Pero bueno, supuestamente va a estar de color fresa. ¿Será que creemos? ¿Será que no? A partir de las 18 horas con 57 minutos, así es, podrá verse en un punto máximo de iluminación orbital. Así es. Oiga, ¿usted qué opina, mi querido Andrés, en este caso de nuestra luna hermosa que nos va a dar esa iluminación única para que los ecuatorianos podamos tener
3: pura
2: ese
3: pendejada
2: premio? ¿Quién sabe que Dios nos esté bendiciendo, Jorman García?
4: Sí, interesante y llamativo. Ojalá se pueda ver, porque sabe que muchas veces aquí en Ecuador van a ver este tipo de eventos y se termina nublando. Justamente cuando hay estos eventos, aquí se nubla. La mayoría de veces, al menos a mí, desde que tengo uso de razón, me pasa que da la noticia de que va a haber uno de estos y aquí el cielo se nubla a esa hora.
2: Claro, uno está con esa emoción de decir, ya llega, porque sí, efectivamente, a partir de las 18 horas con 57 minutos se podrá ver este evento de la luna de Fresa, corazón, así que te doy ese datito para que estés pendiente si a ti te gusta ver la luna hermosa. También te doy otra información, y es que tú necesitas dar una buena limpieza en tu hogar. Yo te recomiendo que la hagas desde ya para que el día de mañana tengas esa casa limpia, porque va a llegar el amigo, el pana, el primo, la prima, todos van a llegar en tu casa, porque yo sé que tú tienes el mejor televisor y los mejores productos. 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Y más cuando el día de mañana vamos a necesitar que se vea espectacular ese partido. 10 de la mañana con 43 minutos. Estamos contigo, por supuesto. Y también para darte buena información. Por eso vamos con el rapidín informativo para que tú estés pendiente de todo lo que está pasando.
4: 10 de la mañana con 43 minutos, el gobierno desmintió un falso comunicado que anunciaba un supuesto feriado para este 1 de julio por el partido entre México y Ecuador. Las autoridades aclararon que no existe ningún decreto oficial y pidieron informarse por canales oficiales.
2: Gracias, Andrés, por el rápido informativo. Por supuesto, volvemos a nuestro programa El Sabor de la Mañana. Oiga, hablando sobre ese falso comunicado, pilas, corazones, ustedes no tienen que confiarse en redes. A veces es necesario ir a los canales oficiales donde se da la verificación de la noticia. Obviamente, yo sé
5: no
2: que
5: me
2: usted
5: gusta trabajar.
2: Le gusta el feriado, pero ya, papito lindo, ya cálmese. Yo sé
5: soy
2: que
5: vaga.
2: Ecuador, va a ganar otra vez, pero ya quién sabe y nos puedan dar otro feriado.
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0: 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Una música, bucle, vámonos aquí.
1: Pues nos vamos.
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0: decir el día de hoy. Que vuelvan esas ganas de soñar, esas ganas de triunfar, porque el que no sueña, no gana.
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nuestro segmento donde cada de esas penas se vuelve canción, por supuesto. Y es por eso que el día de hoy estamos contigo proyectando todo lo que sientes. Llega un tema muy, pero muy dedicado. Nuestra querida Kiara nos canta Qué Bello.

Hay momentos donde uno quiere expresar todo lo que siente, pero no sabe cómo hacerlo. No se preocupe. Por eso estamos nosotros aquí, para describir todo lo que tú sientes. Y es por eso que llega Tormenta y Marisela en su tema Enamorada y Herida.

Y es que esta canción, Enamorada y Herida, trata del dolor, de esa ruptura amorosa, cuando uno de verdad ama con todo corazón, pero no recibe ese amor de la otra persona. Y es ahí donde uno se decepciona de cada momento donde uno se enamora de verdad. Llegó con ustedes Enamorada y Herida, sin embargo, llega petición de nuestra audiencia. Llega, Dime Si Recuerdas, de Tranzas.

más, corazón, cuando ese amor era mutuo, cuando había mucha sinceridad, cuando se amaban con pasión. Acabamos de escuchar, dime si recuerdas, una hermosa balada de tranzas que nos habla de la nostalgia y los recuerdos y el deseo de volver a esos momentos especiales que deja un gran amor. Por supuesto, acá estamos prosperando cuando una persona ama de verdad. Llega esa canción dedicada para todas esas hermosas flacas.

Que yo estoy matando corazones. Por favor, no me digas eso, que me pongo sentimental. Por acá me llega un mensajito que dice lo siguiente: mi hermosa Brigitte, hoy con esas canciones, músicas, mató algunos corazones. Ay, corazoncito bello. No, estamos acá dando a conocer lo que uno siente, lo que uno quiere decir, pero a veces no puede. Y es por eso que llegan estas hermosas canciones. Y pues bueno, llega el momento de complacer a nuestra audiencia. Llega mi historia entre tus dedos. Escúchala aquí en la 97.7.

les toca ese momento donde la dificultad de aceptar la despedida y dejar atrás los recuerdos de un amor marca profundamente. Y es que eso habla esta canción de Mi Historia Entre Tus Dedos, una emotiva canción de Gianluca Grignani, donde uno expresa todo lo que siente. Pero bueno, corazón, llega el momento de despedir nuestro segmento y nos vamos con los Bukis. Aquí en la 97.7 con su tema, Tu Cárcel.

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0: ¿Qué?
1: Todo, en este día va a pasar de todo, por supuesto, porque, bueno, a la final a veces hay viejitos que necesitan amor, comprensión y ternura.
2: Soy
1: es
2: vaga.
1: Por eso que hacen cositas que dicen ellos no, no les emocionen ciertas cosas. Por acá nos dicen lo siguiente: buenos días, buenas, buenas, Radio Modelo, saluditos. Mi querida Brigitte, bendiciones, inicio de semana, gracias corazón, igualmente para ti. Por acá también mi querido Hugo González nos dice lo siguiente: le muestran la chequera y listo. Saluditos mi hermosa Brigitte, bendiciones, igualmente corazón, escuchando tu hermosa voz por la web. Gracias corazón, por siempre estar juntito a la 97.7, porque sí, recuerda que usted nos puede escuchar a través de nuestra web www.modulofm.com. Y en este momento déjeme decirle a usted, si ese televisor anda con fallas, como que ya no le sirve, ya papito lindo, cambie. A veces uno también es necesario cambiar cosas que ya no competen en nuestra vida. 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

Oye, ¿cómo se va el tiempo volando tan rápido, corazón? Yo sé que usted está en el va y viene de hacer las cosas bien. Y por supuesto, si algo que no le ha salido como usted le gustaría que le salga, no se preocupe. No se me preocupe, que recién son 11:56. Eso quiere decir que todavía falta mucho, pero mucho, corazón.

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0: Cuidado, y a ver qué pasa.
1: Te comería besitos, corazón, porque usted te manifiesta cosas buenas y productivas. 12:12. Vamos a manifestar, vamos a pedir cosas productivas en nuestra vida, en nuestro hogar. Y por acá tengo reporte de sintonía, nos dicen lo siguiente: hola, Radio Modelo La Propia, vengo desde la página web, reportando sintonía desde Suiza, con mucho calor, a 30 grados, pero con la alegría de Radio Modelo. Mi querido Edmundo, desde Suiza, saludándonos. Oiga, tremendo calor, pero bueno, corazón, tenemos que siempre estar prevenidos a todos, así que se me cuida mucho.
2: Que viva mi sitio Cantagallo.
1: Demasiado. 12:13, continuamos por acá, también nos dicen: hola, Radio Modelo, lo que le gustan a las jovencitas es el billullo, nada más. Oiga, a veces las jovencitas también tienen ese amor por los viejitos, tienen ese gusto, esa pasión que los llama, puede ser el dinero.
2: ¡Cállate!
1: Les gusta el verde. Por acá también nos dicen: lo que hace el viejito mozo es que empiece a ir al gimnasio.
3: ¡Uy! ¿Cómo así?
1: ¿Cómo así, oiga? Pero bueno, importante que se ejercite.
4: ¡Vamos al chongo!
1: Que se ejercite, oiga, no, de esa forma no. Por acá también nos dicen: hola, Radio Modelo, pues se vuelven expertos en WhatsApp y hasta mandan stickers. Cositas que hacen mis queridos viejitos, pero
0: una
1: bueno.
0: Pendejada.
1: Lo importante es que ellos son mozos, son hermosos, preciosos y todo lo que termina en oso. Pero bueno, por acá, saluditos también para todo el grupo Clash Beach, que siempre está reportando sintonía con la 97.7, desde el móvil 1 hasta el móvil 20, siempre aquí con La Propia. Pero bueno, ahora sí nos vamos con el rapidín informativo, porque usted necesita estar siempre informado.
5: 12 del mediodía con 14 minutos. Venezuela registra cerca de 1.500 fallecidos por los terremotos, mientras continúan las labores de rescate. Ecuador ha enviado rescatistas con 2.4 toneladas de equipos, además de impulsar una campaña que ya reúne más de 4 toneladas de ayuda humanitaria para los damnificados.
1: Gracias, mi querido Andrés, por ese rapidín informativo. Y pues bueno, sí, Venezuela lo está pasando un poco mal. Y también quiero comentarte a ti, corazón, que acá en la ciudad de Manta también permanece activa una campaña de recolección de alimentos no perecibles, así como agua, medicina, ropa, artículos de higiene. La donación se recibe en la estación de bomberos Tarqui. Y bueno, hay algunos otros lugares también acá en la ciudad de Manta que están apoyando a Venezuela. Por supuesto, si usted necesita dar ese granito de arena, pues hágalo. 12:15, continuamos con más, corazón, no se me estrese. Recuerda que a veces el lunes se pone como raro, lo importante es que tú estás acompañado de la mejor radio.
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0: Sacaste esas malas energías, sacaste esa pereza con nosotros, por supuesto. Pero bueno, lo importante es que gozó, se disfrutó este lunes. Recordemos que el día de mañana tenemos que estar con las pilas recargadas porque, bueno, va a llegar un buen partido donde la Sele va a jugar contra México. 12:23.
1: Nos odio la selección.
0: Deja de odiar. Oye, uno no puede odiar a nadie.
1: No me gusta trabajar.
0: ¿Qué manera la tuya, papi? ¡Cállate! Lindo. Si usted no trabaja, ¿cómo paga esas deudas? ¿Cómo le dicen las culebras que no le cobre? Pero bueno, nos despedimos. En controles estuvo yo, Román García.
2: Me vale vergués.
0: De manera, oye, eres un grosero. Pero bueno, por acá también el rapidín informativo estuvo mi querido Andrés.
3: Así es, Bridget, muchas gracias por haber estado esta mañana por acá acompañándolos. Espero que tengan un gran día y mañana se viene un día emocionante.
0: Claro que sí, va a llegar el día más esperado para todos los ecuatorianos y bueno, también para todos los mexicanos que están con esa ansia. Yo soy
1: Odio la selección.
0: Jejeje, y te acompañé en este lunes sabroso. Recuerde sonreír siempre, corazón.
4: ¡Lárgate!

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1: Partido decisivo versus México. Ecuador enfrentará a México en el Estadio Azteca. México llega invicto y sin goles en contra en la fase de grupos. Ecuador viene con impulso tras su victoria de remontada ante Alemania.
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Pero como no, señoras y señores, más adelante vamos a hablar de lo que va a ser ese encuentro entre México y Ecuador. Órale, va a ser buenísimo, ¿no? Tacos, tamales versus ceviche y encebollados. ¡Qué belleza! Buenas tardes, bienvenidos. Ahí está el negrito Yorman y el valenciano para acompañarles.

0: peluda.
1: Marcamos el tiempo, señoras y señores. Estamos en las 2:17. La buena música a través de la radio, recordando algo de merengue. ¡Qué belleza mayonesa! 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Mientras tanto, vamos avanzando. Buena música en la tarde, sensacional.
2: ¡Cállate!

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Volante, a la gente de la calle Chávez Gutiérrez, ¿cómo les baila, conductores? Qué linda tarde también para la gente linda de la cooperativa de buses urbanos en todas las líneas aquí en Manta. 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Gracias por estar en la onda 97.7, la gente linda de Quipicapa también. La cooperativa Villa de Oro, ¿cómo les baila, conductores? Qué tarde más espectacular. Oye, está bastante tropical, ¿no? Se va y se viene el sol. Así como me gusta a mí, ¿no? A veces cuando el sol sale, obviamente que tienes que cubrirte porque el sol pica y obviamente que te va a caer algo en la piel, ¿no? Se te pone así media negra como la mía que ya está quemada.

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presencia de Miguel Bosé aquí en la programación Time Machine, el segmento La Loca Historia de la Música. Románticamente un ratito, qué belleza. Queremos saludar a la gente linda del volante, cómo estamos en el Carmen, sintonía total en Chone, a los amigos en Calceta, la Sin Par, qué tal, cómo estamos en Junín, a la gente de la Florida. Mientras tanto, vamos ahí con más.

0: ella transparentemente bello. Oiga, por ahí, más o menos, la que le gusta a mi compadrito. Dice, póngale favor, sí, no, sí. Lanza acá, versión chicha, ¿no? Bueno, permítame saludar también a la gente linda que nos amplifica en Olmedo.
1: ¡Cállate!
0: Santa Ana, qué lindo, mi gente maravillosa que amante. La 15 de abril, Autotapicería Pisci en Montecristi. Mientras tanto, dígaselo, maestro, románticamente.
1: ¡Claro, ahí sí no opinas!

Tino Lorenzo Antonio, del mismo disco de 12 Rosas. Nos saludos a las guapísimas secretarias que están ahí en su escritorio, que se ven tan bonitas, tan lindas. Y cuando van a abrir el café al jefe, más lindas se ven. Permítame saludar también a todo el personal que nos escucha en Tecopesca, a todo ese personal que trabaja escuchando la radio. Propemar también, ¿no? Por acá me dicen que Propemar también es full modelo. Mientras tanto, tú no te pareces a nadie. Por eso es que yo te quiero.

0: canción, la presencia de José Luis Rodríguez, el Puma. No te pareces a nadie, ¿ah? Me gustan tus detalles, tu sonrisa. Me gusta la forma que ríes y también la forma como caminas y como me preparas la merienda. Por eso no te puedo cambiar, porque eres preciosa, eres bella. Siempre te llevo presente en mi mente y en mi corazón.
1: Ya, pero cuando viola, me haces algo,
0: un poquito de coraje, como que no sé, lo pienso. Pero te sigo amando. Viene algo sabroso.

0: cantando Eduardo Franco, ya desaparecido, ¿no? Él falleció a los 42 años, pues lamentablemente él dejó de existir, pero su música siempre perdura en nuestra mente y en nuestros corazones. ¡Qué belleza, mayonesa! Mientras tanto, disfrute lo que viene.
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3: Y avanzamos a esta hora, señoras y señores, con buena música, buen ambiente especial en este lunes. Oiga, bastante futbolero. Ya Brasil pasó a la siguiente ronda. Ya clasificó porque venció a Japón 2-1. Iba perdiendo, pero le dio vuelta. ¡Qué belleza! Así que ya van dos calificados, como también lo hizo Canadá. Mientras tanto, señoras y señores, por acá tengo el gusto de saludar a la gente linda en San Mateo, a los amigos del volante, también los camioneros que van rumbo a Santa Rosa, rumbo al Aromo. Buenas tardes, qué buena música que viene a continuación.

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2: Avanzando a esta hora, señoras y señores, ya son las 3:40. Oiga, otro partido que se está jugando a esta hora. Un muy buen partido en un equipo europeo y un sudamericano como es Paraguay y Alemania.
3: Odio la selección.
2: El equipo guaraní está haciendo un buen partido y esperemos que se mantenga así, ¿no? Porque yo creo que hay que estar con los sudamericanos, ¿no? Con los que no hay que estar es con los de las Concacada y por ahí que son medios picantes, que sí, que no quieren venderle entrada para que la gente de Ecuador vaya. Ya le quieren subir todo, le quieren hacer por ahí bulla en el hotel cuando van a dormir. Yo creo que eso es relativo, hermano. El fútbol siempre se ven esas cosas y uno tiene que estar dispuesto a lo que venga. Así que es fútbol y nada más. No le paren bola. Por mi lado pueden hacer bulla. El sueño es sueño. ¿Sí o no, Jorman?
3: Odio la selección.
2: No, no me diga eso. ¿Quién es ese? ¿Quién dijo eso?
3: Odio la selección.
2: No, pero esa es la selección de Jipijapa, ¿no? No la del Ecuador.
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2: ¡Qué belleza! ¡Qué lindo! Bueno, permítame saludar a la gente linda en La Sequita. ¿Cómo estamos? Buenas tardes en Jaramicó, al negro Celi, mi pana. ¿Cómo está, ingeniero? Argelis Mero, también el gordo del sabor, el gordito del sabor que le pone swing a todas las fiestas. Mientras tanto, vamos con más.
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Reyes, a la loca historia de la música aquí en 97.7 en la programación La Máquina del Tiempo. Tenemos dos segmentos los días lunes donde usted también disfruta de lo mejor de la música retro romántica. Permítame saludar por ahí, Huguito González, un abrazo para usted, mi hermano. Saludos también para el Chino Ceballos, que está en compañía de nosotros a esta hora. Gracias, viene más diversión, más rica.

el tiempo, estamos en las 3:50 minutos en todo el país. Permítame saludar a la gente linda en el Nuevo Tarqui. ¿Cómo estamos? Sintonía total en Los Esteros. A la gente súper, qué chévere que nos escuchan. Rocafuerte en el Palacio de los Dulces. Gracias por estar en la onda de 97.7. Mientras tanto, seguimos en el bloque romántico.

Marcamos el tiempo, señoras y señores, en esta tarde especial. Son las 3:53. Qué belleza como pasa el tiempo. Disfrutando lo mejor de la música retro en el momento romántico más esperado de todos los lunes. Mientras tanto, maestro, vaya ahí.

Eso, mi reina. Usted sabe que usted es la única, ¿verdad? La única del barrio, dice eso. Bueno, permítame saludar a la gente linda en la parroquia Eloy Alfaro, sintonía total. Los amigos también en la pradera, la Aurora, ¿qué tal? Buenas tardes, qué gusto. Nery Rezabala, saludos. Saludos, Huguito González, súbale el volumen.

0: linda canción, la presencia de Silvana Di Lorenzo aquí en 97.7. Qué lindo, qué belleza, lo mejor de la música retro aquí románticamente en la radio. Permítame saludar también aquí a la gente en el Mercado Central, a los amigos también en Miraflores, Barrio Jocay, Las Cumbres, a la gente que nos escucha en El Progreso. Viene otra de las más buenas.
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2: Excelente, señoras y señores, qué buena música a través de la radio. Marcamos el tiempo, estamos en las 4:20 en todo el país, pero en Galápagos es una hora menos en las Islas Galápagos. Permítame saludar a gente linda que nos amplifica en Chones, sintonía total en la parroquia Convento, la gente linda también de La Cristalina, como estamos en Rocafuerte, en el sector El Ojo de Agua y Los Tres Charcos. A mis amigos también en Junín, sintonía total. Mientras tanto, vamos a continuar con más de la buena música.

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2: Señoras y señores, queremos llegar con un saludo tremendo allá en el barrio Santana a la familia Saltos Alcíbar, a la comadre Jenny, el compadre Rubén, a la señora Sandra, también a la señora Liliana, que están por ahí trabajando y escuchando la buena música de Modelo FM. Sintonía total a los amigos también en Montecristi. Buenas tardes a la gente linda en La Pila. Martín Piloso Miñaño, para usted un abrazo grande. A la gente linda en Las Lagunas también. Maxis Anchundia y a su gran amor, la señora Rosa Esther, y a sus hijos. Mientras tanto, avanzamos con buena música.

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0: gracias.
1: Un loco bien bonito con mi muchacho del mariachi Chapala de León, Guanajuato.
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6: 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Que vivan todas las mujeres.
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